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La revista musical Rolling Stone posicionó esta canción en el número 278 de su lista de las 500 mejores canciones de la historia y el álbum en el número 326 de su lista de los 500 mejores álbumes de todos los tiempos. Y ahora seguimos con otro de los temas que fue lanzado al mercado como sencillo promocional y tiene por título Fascination Street.

Fascination Street. Y continuamos ahora con un tema que en la versión CD y cassette ocupó el quinto corte del álbum, pero que en la versión de vinilo no pudo aparecer por motivos de espacio. Este tema tiene por título Last Dance, y hoy os lo presentamos en una versión en directo.

Esto era Let's Dance, tema que se encuentra como quinto corte del álbum Disintegration. La versión que hemos escuchado es un corte en directo extraído de la gira de presentación del álbum, la cual se tituló The Prayer Tour y se realizó durante 1989 en dos mangas. La primera por Europa, donde el grupo tocó en España en cuatro ciudades, Barcelona, Valencia, San Sebastián y Madrid, y la segunda manga por Norteamérica. Y aprovechando que estamos escuchando música en directo, nos despegamos por un momento del álbum Disintegration y nos vamos con el tema The Wall, uno de los clásicos de la banda The Cure, el cual lo escucharemos en directo extraído del álbum Concert The Cure Live del año 1984.

The Wall. Es el noveno sencillo editado por la banda británica The Cure en el año 1983. Fue lanzado como sencillo independiente junto con tres temas más y posteriormente fueron incluidos en el recopilatorio de sencillos Japanese Whisper. Seguimos, ahora con el tema que posiblemente sea el más famoso de la banda y que también se encuentra incluido en el álbum Disintegration. Como todos ya os estaréis imaginando, estamos hablando de la canción Lullaby.

Esto era Lullaby, decimonoveno sencillo editado por la banda británica The Cure y el primero de su álbum de 1989, Disintegration. Sobre el significado de esta canción se ha especulado mucho y Robert Smith ha ofrecido múltiples y diferentes explicaciones en cuanto a su tema. Pero lo que sí que siempre ha quedado claro es que Lullaby es una alegoría del pasado sobre las adicciones a las drogas del propio vocalista y compositor. Y ahora pasamos a otro de los temas estrella del álbum Disintegration. Nos estamos refiriendo al sencillo Love Song, el cual fue el tercer tema promocional y se lanzó al mercado el 19 de agosto de 1989. Pero como la semana pasada ya sonó en Indianápolis, hoy escucharemos una preciosa versión interpretada por la cantante, compositora y multiinstrumentista británica Adele.

Lo que acaba de sonar tiene por título Love Song y es una maravillosa versión de la británica Adele para homenajear a The Cure y a su octavo álbum de estudio, Disintegration. Y el siguiente tema que vamos a escuchar tiene por título Just Like Heaven y lo hemos elegido para recordar el álbum que fue el anterior al Disintegration en la discografía de The Cure y el cual fue titulado Kiss Me, Kiss Me, Kiss Me.

Just Like Heaven, tercer sencillo promocional del álbum Kiss Me, Kiss Me, Kiss Me, el cual fue publicado el 5 de mayo de 1987 y fue el séptimo álbum de estudio de la banda inglesa, siendo el predecesor del álbum al que hoy homenajeamos. Continuamos en Indianápolis, en Radio Castelldefels, ahora con el 23º sencillo editado por la banda británica The Cure, extraído del álbum de 1990 Mixed Up. Este sencillo fue el primero en salir al mercado y el que siguió al álbum Disintegration, su título Never Enough.

Close Down, tercer corte del álbum Disintegration, disco que prácticamente desde el momento de su publicación fue considerado como una pieza fundamental del rock gótico, además de uno de los mejores álbumes de la década de los 80 según la revista Rolling Stone, que en una revisión de 2011 lo calificó como uno de los mejores discos de la historia para góticos y no góticos. La amplia mayoría de las críticas que obtuvo Disintegration durante el mismo año de su publicación fueron entusiastas y lo calificaron como un álbum imprescindible en la carrera de los ingleses. Bien, y la siguiente canción será la última de este paseo especial por Indianapolis para homenajear a The Cure. Ha llegado la hora de la despedida. ¿Y con qué tema pensáis que nos despediremos hoy viernes? Pues está claro, ¿verdad?

Permitidme daros las gracias por habernos acompañado durante toda esta hora musical y recibir un cordial saludo de Gerard Carreras desde el equipo técnico y de un servidor, Mode Rodríguez, al micrófono. Y recordar que el viernes próximo volveremos a pasear por Indianápolis a partir de las 22 horas. Buenas noches y feliz semana, Indies del Mundo.

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Hoy nos vestimos de gala. Nos calzamos los zapatos de baile y transformamos este estudio en una auténtica sesión de club a ratos de finales de los 70, más adelante de mediados de los 80 y para finalizar ya entrados los 90. Con Sebas Andrade en el control técnico, hoy el Musicalia Mix al Middle, un servidor Diego González, os presento un programa titulado genéricamente Disco. La sección Mix al Middle, que ya sabéis es un auténtico lujo, una propuesta sin precedentes y totalmente innovadora y única en la radio temática musical en todo el mundo. Aquí no ponemos canciones sin más, aquí creamos magia sonora continuada. Y en lo que ya está acariciando vuestros oídos desde el primer segundo de emisión, una producción exclusiva de un servidor que bauticé como Saturday Night Fever Mix. Amigos, hoy quiero ponerme nostálgico, pero con un ritmo demoledor. Este mix rinde homenaje a una película y a una banda sonora que personalmente me cambiaron la vida por muchos motivos allá por el año 1978 y gran parte de 1979. Hablo del fenómeno de los Bee Gees y John Travolta en el papel de mi idolatrado Tony Manero, sus amigos Bobby C, Double E, Joe, Gus, Annette y, por supuesto, Stephanie Mangano, en el barrio de Brooklyn en New York y la discoteca 2001 Odyssey. En este mix sentiréis un himno eterno y mi canción favorita de todos los tiempos, Stayin' Alive. También la elegancia de Night Fever, la calidez de More Than a Woman, la dulzura de Hope Deep Is Your Love, el subidón de You Should Be Dancing y la energía de Manhattan Skyline y Disco Inferno. Tony se viste con sus mejores galas. Llega Saturday Night Fever Mix.

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1: 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Madre mía, cómo camina ese bajo de los Bee Gees. Pero la pista de baile de Musicalia Mix al Middle no da tregua. Bajamos sutilmente el primer plato y nos preparamos para darle la bienvenida a un auténtico fenómeno de las redes. Un mix que acumula millones de reproducciones en YouTube. Videoteca, disco hits, 70s y 80s. Para este segundo bloque he seleccionado un mix espectacular que recoge la pura esencia de los mejores himnos disco de finales de los 70 e inicios de los maravillosos 80. Aquí con él bailaréis una selección dorada que conecta generaciones y que demuestra por qué la música disco es inmortal. Preparaos para dejaros llevar por un ritmo constante y alegre y totalmente eterno con este disco hit 70s y 80s.

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3: Musicalia. ¡Ey! Espectacular esa combinación disco. Pero el musical y el viaje no se detiene. Seguimos quemando zapatilla. Dejamos atrás las luces de los 70 y nos metemos de lleno en una de mis épocas favoritas. Os presento mi segunda producción propia de hoy, el Italo Disco Mix. ¡Qué recuerdos! Ese sonido de sintetizadores analógicos, melodías melancólicas pero súper bailables y cajas de ritmo espaciales que nació en Italia y conquistó las pistas de media Europa en los 80. En este middle que he cocinado he querido reunir las joyas definitivas de este estilo único. Vais a notar cómo se funden la clase de Ryan Paris con su eterno Dolce Vita, el frescor playero de Rigueira y su himno Vamos a la playa, el ritmo salvaje de Baltimora con Tarzan Boy, la frescura de Ken Laszlo en Hey Hey Guy y muchos otros clásicos que os he dejado entrelazados en la mezcla. Un sonido que definió una era y que hoy recuperamos el mix al middle con mi Italo Disco Mix.

ese sonido italo. Y para encarar la recta final de este programa Musicalia Mix al Middle, os tengo preparado el broche de oro, una auténtica traca final bailable también de mi propia cosecha, el Eurodance Mix. Aquí nos teletransportamos directamente a la década de los 90, concretamente a su etapa más natural, salvaje y auténtica, donde ese estilo barrió por completo en Europa. He concentrado en una sola mezcla ininterrumpida absolutamente todos los grandes hits que marcaron vuestras noches de fiesta y veranos inolvidables de los 90. Vais a saltar con la energía inigualable de Corona y su The Rhythm of the Night, los rapeos inconfundibles Snap en el Rhythm is a Dancer, la fuerza del What is Love de Hathaway, la dulzura bailable de La Butch con Be My Lover y muchísimos himnos más y mixes que arrasaron en las discotecas españolas y europeas de la mano de pioneros y amigos como Mike Platinas, Tony Peret, Raúl Orellada y mi amigo el añorado José María Castells. Espero que hayáis disfrutado recordando este pop y dance maravilloso que Musicalia recupera en esta sección Mix al Middle, una propuesta que es toda una novedad en la radio temática mundial. Seguir bailando con mi Eurodance Mix.

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0: Amigas, amigos, bienvenidos a otro programa de canto popular latinoamericano. Como siempre, ya lo sabéis, 98.0 de la FM, Radio Castelldefels, Radio Municipal. Y estaremos durante una hora con la buena música. A los mando nuestro compañero Sebas Andrade. Y hoy tenemos dos grandes artistas que ya no están con nosotros, pero su música se sigue escuchando. El primero de todo que vamos a escuchar es a Mercedes Sosa, una grabación inédita, una grabación que fue grabada en Suiza en el año 1980 y fue restaurado y remasterizado, y la presentación durante el exilio permaneció guardada durante 45 años. Escuchamos un primer tema, un tema clásico, Gracias a la Vida.
1: Violeta Parra era chilena.

la voz de la grandísima Mercedes Sosa, como decíamos, en este disco grabado en el año 1980 en Suiza y que fue remasterizado en el año 25 y que además está nominada a los premios Gardel de este año y premio que se desarrollará esta noche o esta madrugada para nosotros. Y está nominada como dentro de la categoría Mejor Álbum de Catálogo. Mercedes Sosa, la escuchamos otra vez con otro grande tema que no ha cantado siempre. Es Duerme Negrito.

Aplausos para Mercedes Sosa, como decíamos, esa grabación del año 1980 que ha salido ahora remasterizada el año pasado. Vamos a seguir ahora con otro personaje de la música latinoamericana, colombiana ella, que el pasado 17 de mayo falleció. Era conocida como Sonia Basante, una niña que creció en Talaigua Nuevo, un pueblo junto al río Magdalena. De pequeña decía todo lo que veía Totó. Por eso su familia empezó a llamarla así de cariño y ese apodo terminó viajando por todo el mundo junto a sus canciones. Junto a su familia tuvieron que dejar Talaigua y así llegaron a Bogotá. En la capital su casa se convirtió en punto de encuentro para los músicos del Caribe. Totó recorrió pueblos del Caribe buscando canciones antiguas y aprendiendo de pescadores, tamboreros y cantadoras, manteniendo vivas las tradiciones. Totó Lamón Pocina, de la que estamos hablando, y la vamos a escuchar en un primer tema titulado El Pescador.

0: explotó la momposina. Su música llegó hasta Europa, conquistó escenario del mundo. Incluso Gabriel García Márquez la invitó a cantar cuando recibió el premio Nobel en Suecia. Totó la momposina murió el pasado 17 de mayo, pero seguirá viviendo en sus canciones y en cada niña o niño que descubre la alegría de una cumbia. Totó la momposina, candela viva.
1: No, señor. Ese sí es. ¡Palmas!

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1: Así es, seguimos con más música aquí en nuestro programa de hoy. Luego de haber escuchado a Mercedes Sosa y la Totó la Momposina. Y tenemos una noticia. La ciudad de Barcelona acogerá el próximo 29, o sea, este próximo viernes, a partir de las 7 de la tarde, la Peña Solidaria Andariegos, un espacio de encuentro, música, conversación y solidaridad con Cuba, que tendrá lugar en la Casa de la Solidaridad, ubicada en la calle Vistaler 15, en el barrio del Raval. La iniciativa tendrá como entrada solidaria la donación de medicamentos destinados a Cuba en respuesta a las dificultades que enfrenta el sistema sanitario de la isla debido al bloqueo económico, comercial y financiero impuesto por Estados Unidos. Próximo viernes 29 a las 7 en la calle Vistalegre 15 en el barrio del Raval. Seguimos con música, la música ahora de una grabación para la MTV Unplugged. Es nada más que nada menos que Diego Torres en un tema titulado Tratar de Estar Mejor.

Diego Torres, con tratar de estar mejor en esa grabación para la MTV, y que vamos a seguir ahora con un grupo llamado El Cuarteto de Nos, de Uruguay, que vamos a escuchar un tema de su disco Raro, que acaba de cumplir 20 años este disco, y vamos a escuchar el tema que dice Ya no sé qué hacer conmigo.

El cuarteto de Nos da paso a la música, a la voz, mejor dicho, de Mon Laferte y la chilena mexicana, y la vamos a escuchar un tema titulado Femme Fatale.

Excelente el tema de Femme Fatale hecho por Mon Laferte que escuchamos. Seguimos con el colombiano Fonseca y un tema titulado Ahí estabas tú.

0: ami? Está carísimo.
1: Seguimos aquí en Canto Popular Latinoamericano, seguimos con más música. Una grabación hecha en el mes de abril de este año es Chico Buarque conjuntamente con Silvio Rodríguez cantando un tema que es de Silvio, El sueño con serpiente. Y este tema, los beneficios de este trabajo serán donados por ambos músicos a la sala de pediatría del Instituto Nacional de Oncología de Cuba. Silvio y Chico con Sueño con Serpiente.

Hace muchos años ya que cada 20 de mayo se hace en el Uruguay la Marcha del Silencio, marcha donde se recuerda a todos los desaparecidos, que todavía están muchos, lamentablemente, más de 200 desaparecidos, y que ya está bien, que los que saben de eso deberían decir dónde están para que sus familiares puedan descansar en paz. Desapariciones. Rubén Blades.

Y ya queda tiempo para despedir, como ya sabéis, cuando empieza la música brasileña es el momento que tenemos que marchar. Saludo a Sebas desde Control Técnico, saludo a quien les habla, Ernesto. Y nos vamos a ir con la música de Kleber Augusto y Roberta Sá, Romance dos Astros. Cuídense, por favor, que los queremos seguir viendo y, como dice mi gran amigo Víctor, no dejen de sonreír. Chao, hasta la semana que viene.

0: Ey, ey, ey, pipiolos, estamos aquí en el Checkpoint una semana más. Ya llevamos aproximadamente 70 semanas y esto no para. Y tengo que ser completamente honesto con vosotros. Esta semana tenemos pocas noticias, pero tenemos tres noticias muy extensas. Así que será mejor que nos pongamos ya con las noticias de esta semana, porque si no vamos a extender el programa bastante más de lo necesario.
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0: Y empezando con las noticias, tenemos una muy buena, y es la caída de Roblox. No es una caída literal, los niños siguen jugando a robar a Tum Tum Tum Sahur, pero estamos hablando de que Roblox se encuentra en uno de sus mínimos históricos, al contrario que el oro, que se encuentra en máximos históricos. Roblox se encuentra en mínimos históricos en su valor de bolsa, concretamente una cuarta parte de lo que valía hace exactamente un año, mientras que a la vez está en su pico máximo de jugadores. Y os preguntaréis, ¿de dónde sale esto? Concretamente viene por una larga historia que os voy a contar. Roblox es un juego hecho principalmente para niños, ¿no? Es como un patio digital para los niños donde pueden jugar a muchas cosas. ¿Qué pasa? Que hay alguien, además de los niños, a los que les gustan los sitios hechos para niños. Y estamos hablando de gente malvada, como la gente que iba a la isla de Epstein, pues más o menos el mismo concepto de persona, si nos entendemos. Ese tipo de gente se metía en los juegos, ¿no? Y le tiraba la caña a los niños. Concretamente, se dieron en 2024, 24.500 casos. Ya veis que estamos tirando dos añitos para atrás. O sea, estamos tratando con bastante distancia este tema. Entonces, Roblox no quería hacer nada, y esto es algo que ya hemos tratado en sección de quejas hace tiempo, y es que no querían hacer nada sobre el tema, principalmente porque si haces algo sobre este tema, uno, pierdes dinero del que se están gastando esta gente, que yo no lo digo, yo no lo estoy defendiendo, yo estoy explicando los motivos. Y además de perder el dinero que está generando esta gente, también te estás perdiendo el dinero de los padres, porque claro, si yo veo que mi hijo está jugando un juego que ahora mismo tiene alertas de pedófilos, pues voy a decir, hostia, no vas a jugar a esto. Entonces también están perdiendo el dinero de los niños cuyos padres sí que se preocuparían por sus hijos. Entonces decidieron como que dejarlo pasar y tomárselo como otra parte de su público, lo cual está bastante feo, pero bueno, eso ya fue una sección de quejas. Entonces, ¿qué ha salido de esto? Lo que ha pasado a posteriori es que en Estados Unidos unos cuantos estados ya han llevado a juicios a Roblox por no controlar estas cosas y los casos de pedofilia y grooming, que están bastante feos. Entonces, les han obligado a tomar medidas. Y estas medidas que les han obligado a tomar han sido ID facial y cosas así. O sea, además de poner, tenías que poner tu DNI y una foto de tu cara para que dijeran, vale, sí, sí que eres tú, y poder dejarte tener tu cuenta. Entonces, ¿qué pasaba con esto? Te podías verificar o no verificar. Si te verificabas con esto de poner tu cara y tu documento de identidad, podían saber quién eras, entonces podían asignarte un grupo de edad y permitirte hablar por el chat de Roblox, o si decidías no verificarte, podías ir jugando pero sin poder participar en el chat de los juegos, que me parece un paso bastante decente. Bueno, también habían algunos juegos a los que no puedes entrar porque son para determinadas edades, y si no estás verificando tu edad, vas a jugar a los que puede jugar todo el mundo porque no sabemos si tienes la edad para jugar estos juegos. Y por esto, muchos niños que querían jugar a juegos de mayores y cosas así, y que no querían verificarse, decidieron hacerle review bombing. Entonces se comieron un pequeño y discreto review bombing que les hizo bajar la calificación en la Play Store, ser menos recomendado y tener menos descargas. Y es eso. No ha sido los casos de pedofilia y de grooming lo que les ha hecho caer en bolsa. Lo que les ha hecho llegar a su punto más bajo ha sido que los niños se han enfadado de que los estén intentando proteger. Entonces, ¿qué ha pasado con esto? Que ahora los inversores, o sea, después de que los estados de Estados Unidos les demandaran por no proteger a los niños, ahora que les han obligado a proteger a los niños, les están demandando a los inversores porque el camino que están siguiendo ahora no les está generando tanto dinero, y claro, como están perdiendo dinero, les parece mal lo que está haciendo Roblox y les están demandando. Entonces, vayan por donde vayan, les van a demandar, pero al menos están obligados ahora a seguir el camino bueno, entre comillas. Y otro de los motivos que ha molestado mucho a los inversores ha sido que hasta ahora el algoritmo de Roblox, tipo cuando tú entras a la store y te salen juegos recomendados, la mayoría de juegos recomendados, bueno, el posicionamiento se basaba principalmente en qué juego se soltaban más dinero los niños pequeños. Entonces, cuanto más dinero soltara la gente en tu juego, más saldría recomendado tu juego y así. ¿Y qué pasa? Que han decidido cambiarlo ahora a juegos que generan más adicción, o sea, juegos que generan más retención de audiencia, que a la larga tiene bastante más sentido, pero a nivel de decírselo a los inversores, es decirle, esto concretamente, lo que vamos a hacer es que en vez de que los niños se gasten muchísimo dinero, es que jueguen más al juego, en vez de gastarse el dinero rápido, lo que significa ganar menos dinero a corto plazo y por lo que tengo yo entendido como persona que no sabe de economía, a la larga sí que ganarás más dinero. Pero a los inversores lo que les gusta es el dinero rápido y por eso también se ha producido esta bajada de la bolsa de Roblox. O sea que cuando estaban con 24.000 casos de pedofilia estaban en su pico y ahora que están intentando evitarlo y centrarse en no sacarle dinero a los niños, están en su punto más bajo como empresa. Circunstancias. Pero también hay que tener en cuenta que, aunque sea el punto más bajo como en bolsa, es el momento en el que más jugadores están teniendo constantes, o sea, están rompiendo récords de jugadores simultáneos y gente jugando a Roblox. Así que se encuentra en un abismo legal bastante raro en estar en su peor momento y en su mejor momento a la vez. Pero no todo el programa va a ser sobre Roblox, sino que vamos a pasar ahora a Netflix. Todo acaba en X, ¿eh? XXX, tentación. Entonces, ¿qué ha pasado con Netflix? La situación de Netflix es un tanto curiosa y también es obviamente algo que nos va a llevar hace dos años. Todo nos lleva hace dos años. Entonces, ¿qué pasa con Netflix? Netflix, para quien no lo recuerde, pese a haberlo mencionado yo mismo en alguna sección de cosas gratis, tiene una sección de juegos y asumo que no la conocéis porque solo el 1% de gente que tiene Netflix ha consultado o consumido la sección de juegos. O sea que dentro de todo el mundo que tiene Netflix, solo una persona de cada 100 sabe que existe la sección de juegos de Netflix para el móvil. Yo siempre les he dicho que es mejor que tengan una sección de juegos para el ordenador, porque tiene más sentido jugar ahí, pero bueno, tampoco les juzgo, ellos son una empresa y yo solo soy una persona. Pero bueno, ¿qué pasa con esto? El caso de los juegos de Netflix es que al principio pretendían ser la mayor empresa de videojuegos de la historia, porque son Netflix y molan mogollón, y además el resto de empresas de videojuegos son unos pringados, y hacer videojuegos es jodidamente fácil, porque ellos sí que saben del tema, y la gente no tiene ni idea de nada, y además son Netflix. ¿Qué pasa? Que los videojuegos no funcionan así, entonces se metieron una hostia increíble. Y vamos a repasar su historia hasta la situación actual. ¿Qué ha pasado en los años venideros? Hace dos años se plantearon hacer la hostia de estudios, bueno, comprar estudios y montar un par de estudios propios. Concretamente, hoy vamos a hablar del estudio Blue. El estudio Blue Studio, es un sitio que se planteó en California, donde iban a hacer un juego, el primer juego AAA de Netflix, con gente de máximo nivel, el maximísimo calibre que se podía atraer, por ejemplo, el líder de diseño de arte de God of War. Y diréis, wow, eso es gente importante. Exactamente. Y fundaron este estudio para hacer el primer AAA de Netflix. Y diréis, wow, ¿cuándo va a salir? ¿De qué va eso? ¿Qué pasa? Dos años después, ese estudio ha cerrado y ni siquiera hemos llegado a saber en ningún momento cuál iba a ser el nombre de ese juego, porque hacer juegos es un poquito difícil y Netflix se confió bastante. Dícese que han montado un estudio solo para hacer el primer AAA de Netflix, y el primer AAA de Netflix ha desfallecido sin tener ni siquiera un nombre. Pero este no fue su único problema, principalmente porque el gran problema era un señor que concretamente era el líder de la sección de videojuegos de Netflix y que tenía un pasado bastante curioso. Había pasado por unas cuantas empresas que habían cerrado o que habían empezado bastante mal cuando le tenían a él como jefe. Y luego se volvió uno de los grandes trabajadores, uno de los asistentes más cercanos al liderato de Mark Zuckerberg, cuando nuestro querido amigo Mark, el androide, se decidió por hacer el metaverso. O sea, estamos hablando de un señor cuyo último trabajo antes de hacer la sección de juegos de Netflix fue participar en el metaverso. Y el metaverso es lo peor que le ha pasado a los videojuegos después de los DLCs y acabar con el formato físico. O sea, estamos hablando de un señor bastante loco. ¿Qué pasa? Que este buen hombre se convirtió, bueno, le nombraron líder de la sección de videojuegos de Netflix. Y después de que la sección de videojuegos de Netflix fuera increíblemente mal, como ha estado yendo desde que existe, le dijeron, ¿sabes qué? Te has ganado un ascenso, así que vas a ser el cargo inventado, que me voy a inventar ahora sobre la marcha, dícese vicepresidente, directivo, líder de encargado de tomar decisiones, porque su cargo no es especialmente importante, tampoco importante como su nombre. Entonces, ¿qué pasa? Que este señor, después de su gran trabajo en la sección de videojuegos, le dicen, vale, ahora vas a ser el cargo este que me he inventado sobre la sección de hacer videojuegos, pero con inteligencia artificial. Porque como los juegos no han acabado de tener tirón comercial con la chavalada, seguro que hacer juegos con IA sí que les gusta más y nos sale más barato. Entonces, estuvo ahí esa sección, cómo nació, murió, ¿no? Duró más o menos lo que duró, o sea, duró un poco más de lo que duró este señor en el puesto, porque el señor, a los 4 meses de tener este cargo político tan importante, del cual no quiero recordar, dijo: vale, me voy de aquí porque voy a ir con mi amigo a montar nuestra empresa de inteligencia artificial porque somos muy pros. Entonces, claro, aparentemente lo que este señor estaba haciendo era currículum y todo lo que hacía le salía fatal y no sé si era a propósito o no a propósito, pero bueno, terrible. Pasó por muchas empresas grandes, no hizo nada bien en ninguna y luego se montó su propia empresa de IA, que me parece una crisis de los 40 en su máximo esplendor. Pero bueno, ¿qué pasa ahora con Netflix y cuál es la otra gran noticia de Netflix? Es que ahora han decidido cambiar su concepto, su idea de cómo van a ser sus juegos. Porque hasta ahora te encontrabas Red Dead Redemption 1, GTA Trilogy y cosas así que tú dices, hostia, son juegos que están muy bomba, qué guay. Pero ¿quién se va a jugar al Red Dead Redemption 1 jugado en un port para teléfono? Yo no. No sé si vosotros tenéis muchas ganas de jugar el Red Dead Redemption 1 en teléfono, pero me parece un crimen contra la humanidad. También tenían la licencia de la FIFA para tener ellos el FIFA, o sea, el EAFC 26, se llama EAFC 26, y ahora el FIFA es el juego de Netflix de fútbol que es feo, malo y mal hecho. Concretamente, bueno, es que a lo mejor esto lo mando a la sección de quejas, pero me estoy calentando mucho con el juego del FIFA. Pero bueno, ¿qué pasa con esto? Que ahora van a hacer juegos para toda la familia, o sea, hacerlos o comprarlos, tipo comprar el Pictionary, juegos de estos de que juegas con el móvil y ponen cosas en la pantalla grande como si fuera el Kahoot. Entonces, a lo mejor es el Netflix Wii, o sea, el Netflix Wii no, el Netflix Party, como el Mario Party, de jugar a cualquier jueguecito de fiesta. No está mal, es un mejor concepto que el que tenían hasta ahora, porque jugar al Red Dead Redemption 1 en el teléfono me parece un crimen contra la humanidad. Y la última gran noticia del día es una mala, bueno, no es una buena, pero es sobre algo malo, sobre algo que tenéis que estar advertidos. ¿Y qué es? Os han salido los anuncios de gana dinero jugando. ¿Sabías que puedes ganar miles de euros solamente jugando a este videojuego? Mi abuela tenía una operación de rodilla y se la pudo pagar gracias a jugar a Jackpot Slots, pero no eran slots, era jugar al parchís contra bots. Vale, pues estos juegos, que seguramente os habrán salido en anuncios del móvil, sobre todo en otros juegos, provienen de empresas que hacen juegos que son malos, como ellos solos, ¿no? O sea, son juegos normales, pero que el gran gimmick, el gran concepto detrás de estos juegos es que si juegas a esos juegos puedes ganar dinero real. Es un poco el concepto que había detrás de los NFTs, solo que los NFTs eran una estafa a nivel masivo y sí que podías generar un dinero si tenías muchísima suerte o contactos dentro de la mafia kosovar, pero aquí puedes no generar dinero, incluso perderlo. ¿Y de qué estoy hablando? Pues, como ya he mencionado, este tipo de juegos, una de sus mayores empresas dedicadas a hacer juegos de este tipo es Papaya. Y diréis, ¿eso no es una fruta? Sí, también. Pero Papaya, la empresa, se dedicaba a hacer juegos, ¿no? Y tenía una aplicación donde estaban sus jueguecitos y te decían, si juegas a nuestros juegos, puedes ganar dinero en tiempo real. Y bueno, ¿qué pasa? Habían partidas gratuitas, ¿no? Vamos a ir desde el principio de la historia. En vez de contaros lo que es la noticia, no hay titular. El titular es lo último. Antiperiodismo. Entonces, bueno, voy a hacer un titular. Papaya recibe una multa de 719 millones, la mayor multa por publicidad engañosa en la historia, y la reciben, y como la reciben, se van en bancarrota porque es una empresa bastante penitente. ¿Qué pasa con esto? Esta empresa, ¿no?, llevaba un tiempo haciendo juegos así y la gente, pues a alguna gente le daba por jugarlos, ¿no? A mi tía le da por resubir en Facebook el niño Jesús te está cuidando y repostea para que a tu familia le vaya bien, pues hay gente que le da por intentar ganar dinero jugando al parchís online. ¿Qué pasa con esto? En este caso, este parchís online, no estabas jugando contra otras personas, estabas jugando contra bots. O sea, habían partidas gratuitas. Las partidas gratuitas podías ganar entre poco y nada dinero, que si estás en una situación de exclusión social te va a venir muy bien, pero que si tienes un ínfimo dinero vas a decir, bueno, esto no me sirve ni para comprarme pipas, así que no voy a estar en esto. Pero luego también tenían sus partidas premium, donde podías participar como en partidas tochas y torneos, donde habían premios bastante más considerables, y que decías, esto sí que me apetece jugarlo. Y claro, ahí es donde te la liaban. ¿Qué pasa con esto? En esas partidas había un precio de entrada, y el 80% de la gente, o sea, habían más bots que personas en los lobbies de esta gente. Entonces, claro, tú pagabas la entrada y decías, coño, puedo ganar 300 euros con esta partida. Y te ponías a jugar, pero ¿qué pasa? Que erais cuatro personas en la partida y tres eran bots. Y esos tres bots, no eran, habían dos tipos de bots. Los bots para llenar el lobby, o sea, si somos tres personas en una partida y la partida es de cuatro, te meterá un bot que es muy malo, no el bot normal, clásico del Fortnite, que eso era más o menos principal en las partidas gratis, y luego estaban los bots especiales. Estos bots de especialización, o sea, se hacían una reunión, los juegas tú solo contra los tres bots sin saber que eran bots, y hacían una reunión y decían, vale, va a salir esto, esto, esto, vamos a hacer esto, esto, esto, y este señor va a perder. O además te analizaban como jugador, porque todo esto ha salido gracias al juicio, han salido filtrados los correos, cómo funcionaba todo, increíble. Entonces, también consultaban cómo era tu historial como jugador y decían, vale, si pierde tres partidas seguidas se va a pirar. Así que pierde dos y gana una, y luego gana otra, y luego pierde una, y luego gana una, y pierde dos otra vez. O sea, te lo hacían todo para que gastaras el máximo dinero, o sea, para que perdieras siempre y ganaras lo justo y necesario para seguir teniéndote enganchado. Dícese sociología at its finest. Sociología en su máximo peak esplendor. O sea, el motivo por el que me he dado cuenta de que haber estudiado sociología me ha venido muy bien para luego poder estafar a personas. ¿Qué pasa con esto también? No todo es bueno, no todo es positivo, porque la gran multa que les ha caído y que les ha llevado a la bancarrota es de publicidad falsa, porque como todo eran mentiras y dos tercios, o sea, dos de cada tres partidas las ganaban los bots que estaban preparados para ganarte y quedarse ellos el dinero y no tener que dar dinero por ganar la partida, era publicidad engañosa, que también podría decirse que era una estafa, la gente que también le metía pasta para competir contra los bots sin saber que eran bots, y podríamos decir que es una estafa y que esa gente merece recuperar su dinero. Pero como la multa ha sido por publicidad engañosa, nadie va a recibir su dinero de vuelta, o sea que la gente que ha sufrido las consecuencias se jode y ahora la empresa esta también se jode y se dan en bancarrota, o sea que van a intentar convertirse en una cucaracha y esconderse debajo de una manta. Y dicho esto, después de esta hiper extendida sección de noticias, de solo tres noticias, pero tres muy buenas noticias, o sea, no buenas de que sean buenas, la de Netflix tampoco era especialmente buena, y la de la estafa esta, pues no está bien que estafen, pero que eran bastante densas como noticias, vamos con la sección de cosas gratis. Free Games. Y vamos a hablar de un único juego, porque estamos en una semana bastante aburrida, donde no nos quieren dar cosas gratis, ni siquiera PlayStation nos va a dar los segundos juegos del mes por ser el mes de mi cumpleaños, no se le ocurra nada, estoy bastante ofendido. Pero bueno, tenemos el juego gratis de la semana de la Epic Games Store. Y se trata ni más ni menos que de Caravan Sandwich. Este juego, traducido al español como bocadillo en caravana, va de, como sería cualquier bocadillo en una caravana, viajar por el mundo, en este caso un tanto más post-apocalíptico que el actual, no demasiado, dale dos veranos y sería un simulador de vacaciones a Jerez, pero bueno, es un juego bastante cozy y que no va de puzzles, lo cual es raro, pero bueno, consiste en ir por ahí en nuestra caravana, recolectando materiales a nuestro ritmo. Es un juego donde no puedes morir, donde no te peleas con nadie, simplemente das dando brincos por ahí con una estética muy bonita y recogiendo cosas con las que mejorar tu caravana y seguir vivo, ¿no? Porque también tienes que comer, ¿no? Es una parte un poco esencial. Y vas por ahí dando vueltas con tu caravana, tal, le pones un gancho a tu caravana, te diviertes bastante. Es un juego que me gusta principalmente porque coge el cozy y hace algo que no sea hacer puzzles. O sea, sí que tiene puzzles, ¿no? Como la mayoría de juegos que tienen algún puzzle, como soluciona esto para seguir avanzando o salta por aquí en vez de por aquí, pero no es un juego que vas por un jardín solucionando puzzles como la mayoría de juegos cozy, así que me hace bastante feliz que exista este juego y que nos lo den gratuitamente. Además también hay un personaje que es una rana que lleva una capa, lo cual considero bastante interesante, si no especialmente importante para el desarrollo de la aventura. Y vamos con la sección de quejas.
1: ¿De qué te quejas?
0: Esta ha sido una breve, muy breve sección de cosas gratis, por desgracia, pero la sección de quejas va a ser extensa en su cierta medida, porque lo que quiero hablar es de dos cosas relacionadas con las noticias de hoy, como acostumbrado en la sección de quejas. La primera, para ser breve, es la del FIFA. O sea, ¿cómo puedes hacer un juego tan malo? Es fútbol. Se lleva haciendo juegos de fútbol desde hace 30 años. Y por no decir muchos más. O sea, se han hecho juegos de fútbol de todas las maneras posibles y decides hacer un juego que parece de la Play 2, donde puedo marcar desde medio campo, el portero está más de decoración, parece un portero de Blue Lock. Por favor, un poco de seriedad. O sea, parece el portero de Azuma Eleven sin, sin habilidades, que se crean todo el medio de la portería. Un poco de seriedad. Vamos a concentrarnos en hacer un juego decente, por favor, aunque sea para teléfono. Es que ya he recomendado varios juegos de teléfono de fútbol que son mejores que este. Pero bueno, básicamente es un juego de jugar a partidos del Mundial. No tiene ninguna más, ninguna cosa más, no tiene ninguna gracia. Decepción de juego. Y por otra parte, la otra cosa que me quería quejar es de la pedofilia. No, es algo que puede que sea un tanto controversial, no sé cómo se lo tomará el público general, personalmente es algo que considero bastante feo. A mí no es algo que me guste ni que me gustase relacionarme con gente que la practicase. Y parece que a Roblox sí que les gusta, ¿no? O sea, no sé si les gusta hacerla, pero sí que les gusta que les dé dinero la gente que sigue la profesa, porque los hijos, porque los buenos señores de Roblox no han sido capaces de parar de permitir que estas cosas pasaran en su juego hasta que les han obligado. Y también es un desprecio que tengo hacia los inversores, porque esta gente estaban siendo conscientes, estaban siendo de manera totalmente consciente, sabiendo que el juego estaba perdiendo dinero porque estaban haciendo estas cosas para evitar que hubieran casos de pedofilia en su juego, o sea, en el juego en el que ellos habían invertido dinero, y dicen, no, es que si yo estoy en contra de que hayan pedófilos, pero no estoy en contra de perder dinero, a ver si lo podéis hacer de otra manera, así que te voy a meter una demanda. Anda, que hay que tener los cojones cuadrados. Eres un inversor, eres la persona que menos aporta en la cadena trófica económica de este planeta. O sea, no hay nada menos relevante que un inversor de una gran empresa. Y tú dices que tu dinero es más importante que evitar casos de pedofilia en Roblox. Es que hay que tener los cojones cuadrados. Pero bueno, hasta aquí nuestra sección de quejas, ¿no? No me quiero exacerbar demasiado porque estoy un poquito malo y ya me está molestando eso bastante como para ponerme a gritar y dejarme más la garganta. Y gracias a Dios hemos podido liberar unos poquitines minutos para esta sección de recomendaciones, así que vamos a debatir un poco sobre mi vida personal y mi sufrimiento, que en el fondo os gusta un poquito el chisme siempre del final del programa. Como os acabo de decir en la sección de quejas, estoy malo, me duele la garganta, no estoy muriéndome, no tengo fiebre, no voy a acabar con mi vida en los próximos 5 días, pero sí que estoy pasándolo un poco mal. Pero bueno, eso no tiene nada que ver. Lo relevante, yendo a lo relevante, es que tengo que clarificar que la semana pasada dije que no sabía si era el Final Fantasy 10 o Final Fantasy 9 el que me habían regalado por mi cumpleaños mi queridísimo Alan, y me había regalado el 9. Ya está remarcado eso. Vamos con la gran recomendación de esta semana, y es que estamos a mediados de agosto, mediados cortos de agosto aún, pero se acerca el letargo de verano, y con eso se acerca también la salida de EAFC 27. ¿Y cuál creéis que va a ser mi recomendación? Que os pilléis la versión Super Premium de 150 euros, la Premium normal, la edición estándar. No, mi recomendación no es ninguna de ellas. Mi recomendación es que no lo juguéis. O sea, antes de jugar a eso, jugar a los juegos del móvil que yo recomiendo de fútbol, porque el juego, o sea, me encanta, porque es una de las curvas de desgaste más increíbles que hay, sin tener en cuenta la de los coches o los zapatos. O sea, tú cuando te compras unas Jordan, que esto es una increíble analogía y no tiene nada que ver, te compras unas Jordan, el momento en el que te las pones has perdido el 80% del valor. Y cuando compras un coche nuevo, en el momento en el que sale el concesionario ha perdido la mitad del valor. Pues el AFC, el FIFA, en cuanto ha pasado una semana de la salida, ya perdió valor. Y no solo eso, en cuanto ha salido, ya empieza a perder valor. Pero se mantiene constante hasta que llega Navidad. Y el momento en el que llega Navidad, o sea, no os digo que lo compréis para Navidad, os digo que lo compréis el día después, el día de San Esteban, os compráis el GTA 6. Ay, el GTA 6, hostia, estoy muy mal, ¿eh? Se me nota lo enfermo. El EAFC 27 va a estar, es que a lo mejor está a 7 euros. O sea, yo el último, el EAFC 26, no me lo compré de salida, no me lo compré para Navidad, me lo compré el día después en San Esteban, comiendo en la casa de mi abuela, sentado en la mesa con la aplicación de PlayStation App, porque dije, ya que estamos, lo compramos, y me costó a lo mejor 15 euros, no sé si 15, 7 o 20 euros, que dije, es una ganga, porque claro, como lo que importa es el Ultimate Team, o sea, lo que le importa a los enfermos es el Ultimate Team, que a lo mejor a vosotros también, pero te empiezas el equipo un poco más tarde y vas a estar igual. Como que importa el Ultimate Team, en cuanto empieza el juego ya está perdiendo valor, porque ya estás entrando tarde. Entonces, aprovechar ese truco y no os gastéis vuestro dinero cuando podéis conseguirlo a los 2 meses de haber salido por el 70% restado del valor que tenía originalmente. Mentalidad de ganadores, siempre activos y siempre ahorradores. Nunca le demos dinero a empresas que no hace falta que les demos. Pero bueno, hasta aquí el programa de esta semana, después de esta lección de vida / recomendación. Nos vemos la semana que viene con muchas más cosas y espero que con mejor salud.

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1: Piqueras. Piqueras es el nombre artístico de Díaz Balaña Rebet. De vender su PlayStation a los 15 años para comprarse un micro, a reivindicar la rumba como sonido generacional. Así, es uno de los nombres llamados a redefinir la música. Su camino, como el de otros muchos artistas, no empieza en un gran estudio de grabación ni en una discográfica de renombre. Empieza en una habitación de su casa familiar en Castelldefels, su ciudad y aquella que le ha visto crecer a nivel personal y profesional. Este 2026, Piqueras está arrasando con más de 1.800.000 oyentes mensuales en Spotify. En su etapa actual, se fusionan géneros como la rumba, el flamenco y el rock español. Este año ha lanzado sencillos de éxito como Tu Disco de Oro, No Le Digo Que No, Rumba Demonia y Zalamera, además de realizar destacadas giras en festivales de música. Adelante.
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3: 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Para quien me conoce, seguro que es raro verme hablar con un papel delante, ya que yo soy más de fluir y meter chistes de cuñado de por medio. Pero como no quiero que mi padre me eche la bronca nada más bajarme el atril, he dicho, mejor me lo preparo, no vaya a ser. Que yo esté aquí delante vuestra ahora mismo es por un cúmulo de cosas. Lo fácil sería explicaros que empecé a hacer música con 14 años, me vendí la Play para comprarme un micro, que trabajé mucho y me fui a Madrid para cumplir mi sueño. Pero que yo esté aquí no es por culpa mía, ni mucho menos por casualidad. Para saber por qué estoy aquí hay que remontarse hace muchos años. Hay que irse a un pueblecito de Jaén, Andalucía. O sea, en ese pueblo nació y creció Antonio Rever, el verdadero protagonista de hoy. Trabajó la oliva antes de aprender a hablar, trajo dinero a su casa antes de aprenderse las tablas de multiplicar y formó una familia mucho antes de saber que la palabra psicólogo tenía una P delante, ya que en la época solo los que tenían dinero para poder acceder a una educación decente, cosa que a día de hoy parecen básicas y que a más de uno se le olvida, que en cualquier momento nos pueden quitar ese privilegio.
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1: 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Buenos días, Castelldefels aquí. Comienza Castelldefels. 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Espero que lo pasaras muy bien en todas las actividades que fueron muchas, incluidas en la fiesta mayor de verano. Hablaremos de la fiesta que concluía ayer con los fuegos artificiales en la playa. Lo haremos con la concejal de fiestas, con Cristina Corona, que nos dará una crónica, nos relatará lo más destacado de esta fiesta mayor. Eso se hizo muchísima calor todos los días y había muchísimas personas que se desplazaban, como decíamos, que disfrutaban de todas las actividades incluidas en el programa. También hablaremos de pool, que es una modalidad de billar, con Joel Marco, un hombre de Castelldefels, que nos explicará su relación con este deporte y los triunfos que ha conseguido. 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

Let It Be es una canción de la banda británica de rock The Beatles, la más representativa del álbum homónimo, junto con Get Back y The Long and Winding Road. Fue compuesta por Paul McCartney, aunque los créditos viene firmada también por John Lennon, y se lanzó como sencillo en marzo de 1970.

El sencillo alcanzó el número uno en los Estados Unidos y el número dos en el Reino Unido. También fue número uno en las listas de países como Australia, Noruega y Suiza. Let It Be ocupa el puesto 179 de las 1000 mejores canciones de siempre de la revista Q Music, así como el número 20 de las 500 canciones más grandes de todos los tiempos de la revista Rolling Stone.

En el momento en que el disco, cuyo 56 aniversario se cumple este año, se estaba desarrollando en el estudio, se proyectaba que el título fuese Get Back, motivo por el cual ese tema fue interpretado en el famoso concierto en la azotea de Apple Corps. Pero finalmente el trabajo fue pospuesto hasta 1970, momento en el que los cortes originales fueron reeditados por Phil Spector, a quien se había encargado la producción por deseo de John Lennon. Fue en ese momento cuando los Beatles decidieron que el disco se llamara Let It Be, ya que las canciones quedaron con un toque majestuoso y no crudo, tal y como Paul McCartney esperaba, debido a la incorporación de arreglos orquestales en algunos de los temas y la mayor preponderancia dada a los coros y otros arreglos en detrimento de la batería, en aplicación de algunas de las técnicas popularizadas por Spector y conocidas como Wall of Sound. Aunque Let It Be fue el último disco que salió a la venta de la banda inglesa, no fue el último que fue grabado en el estudio. Paul McCartney se mostró disconforme, sobre todo con The Long and Winding Road, por los arreglos orquestales de Phil Spector. Más tarde publicaría ya en el 2003 Let It Be Naked, un disco doble con los temas y los agregados de Spector.

Let It Be también fue el nombre del documental de la banda, interpretando sus temas en el estudio del Apple Records y en la terraza. McCartney dijo que escribió Let It Be tras soñar con su madre durante las tensas sesiones para la grabación del álbum Get Back. Explicó que su madre había fallecido cuando él tenía 14 años, a lo que se refiere a la letra. Y posteriormente McCartney declaró: me encantó volver a conversar con mi madre, me sentí bendecido por tener ese sueño. Eso me hizo escribir Let It Be. En una entrevista posterior, declaró que su madre le había dicho: todo va a estar bien, déjalo estar, Let It Be. El máster fue grabado el 31 de enero de 1969 como parte del proyecto Get Back Album, con McCartney al piano, Lennon al bajo, Billy Preston al órgano, Hammond y piano eléctrico, George Harrison a la guitarra eléctrica y Ringo Starr la batería. La voz principal de McCartney fue acompañada por Lennon y Harrison, como se podía ver en el documental. El máster incluía un solo de guitarra de Harrison que podía ser escuchado en el documental Let It Be. La diferencia más notable entre la versión del álbum y la del sencillo es el solo instrumental que se escucha en el intermedio de la canción.

mientras en el álbum sobresale el aporte de la guitarra de George Harrison, en el sencillo predomina el solo a cargo del órgano Hammond de Billy Preston. De igual forma, la guitarra de Harrison sigue una línea más uniforme y con un tono mucho más bajo en esta segunda versión.

El 30 de abril de 1969, Harrison realizó arreglos sobre un nuevo solo de guitarra. Volvió a arreglar otro solo el 4 de enero de 1970. El primer solo fue utilizado para la versión del sencillo y el segundo para el álbum. Algunos seguidores creen erróneamente que existían dos versiones de la pista básica, basadas en los diferentes solos, pero también en arreglos y mezclas. El título de la portada del sencillo, que usaba las mismas fotos de cubierta que el álbum, decía una íntima experiencia biocósmica con The Beatles. El sencillo originalmente salió a la venta el 6 de marzo de 1970, con You Know My Name, Look Up The Number en la cara B y con la producción de George Martin. La canción incluía también orquestaciones y acompañamientos vocales dirigidos por McCartney, incluyendo la única contribución de Linda McCartney en una canción de los Beatles. Estos añadidos se grabaron en la misma sesión en la que Harrison arregló el segundo solo de guitarra. La intención era que los dos solos sonaran juntos, pero esta idea fue eliminada de la parte final de la mezcla y solo el del 30 de abril fue utilizado. La versión del sencillo se incluyó en las recopilaciones de Beatles 1967-1970 y Passmaster del año 1968. En el sencillo original viene reflejada la duración de la canción en el álbum 4201 y no en el sencillo 352, que es la que debería venir reflejada.

El 26 de marzo de 1970, Phil Spector remezcló la canción para el álbum Let It Be. En esta versión se dio predominancia a la guitarra y a la orquestación. El solo de guitarra se podía escuchar más bajo que como se había previsto en el original. Hay tres líneas en el último estribillo de la canción que se cantan dos veces en vez de una, como en la versión del sencillo. Antes de la canción, se escucha a Lennon decir "No we'd like to do Are the Angels Come", que es una referencia a un villancico. Alan Klein contrató a Spector para mezclar el álbum sin el consentimiento de McCartney, porque este último no había firmado con él el contrato de representación que el resto del grupo había rubricado. McCartney declararía posteriormente que no estaba satisfecho con la producción de Spector.

Una primera versión de la canción apareció en el álbum Anthology 3, lanzado el 28 de octubre de 1996. En la versión remasterizada del 2009, el solo de la guitarra cambia y también el segundo piano. Otra versión de la canción estuvo recogida en el álbum Let It Be Naked, del año 2003. Ringo no estaba de acuerdo con la mezcla que de la canción había hecho Spector, ya que en ella el sonido de su batería sonaba amplificado. En Let It Be Naked se escucha los tambores como deberían haberse escuchado en el álbum original. Starr también comentó que después de la publicación de Let It Be Naked no tendría que volver a escuchar a McCartney diciendo I told so you, te lo dije, cuando se refiriese a la producción de Spector. La duración de la canción en esta versión es de 3 minutos 54 segundos.

La recepción de la canción por parte de la crítica fue muy positiva. Ian MacDonald disiente de la opinión general y cree que la canción ha alcanzado una fama superior a su valor musical y que era como Hey Jude, pero sin la emoción de esta. John Lennon también hizo observaciones sobre Let It Be. De hecho, antes de una sesión de grabación, el 31 de enero de 1969 preguntó: ¿se supone que debemos reírnos en el solo? En la entrevista que Playboy hizo a Lennon en 1980, este negó toda implicación en el proceso compositivo de la canción. MacDonald considera que Lennon estaba equivocado cuando opina que la inspiración surgió de Bridget Over Troubled Water, porque The Let It Be se había grabado aproximadamente un año antes que la canción de Simon y Garfunkel, que esta canción se editara. Según Allmusic, Simon y Garfunkel interpretaron la canción en vivo en 1969 antes de publicarla, pero no es posible que McCartney la hubiera escuchado antes de la sesión de grabación del 31 de enero de 1969. Delante de 700 personas, Paul McCartney, George Harrison y Ringo Starr interpretaron Let It Be durante el funeral de Linda McCartney en la iglesia de St. Martin in the Fields en Trafalgar Square en 1998. Let It Be ha sido versionada muchas veces por artistas muy dispares. La primera versión, incluso antes que la original de los Beatles, fue realizada por Aretha Franklin en enero de 1970 en el álbum These Girls y Love With You, junto con una versión de Eleanor Rigby. Gladys Knight and the Pips hicieron una versión en el álbum de tributo Motown Sing the Beatles. John Denver incluyó también una versión de Let It Be en su disco de 1971, Poems, Prayers and Promise, y Joan Baez en el suyo del mismo año, Blessed Are, en el que fue sencillo.

Leo Sayer la grabó para el documental All This at World War, parte segunda, y el guitarrista y vocalista de Fleetwood Mac, Denny Kirwan, la grabó en su álbum de 1976, Midnight in San Juan. La versión más exitosa fue la de Ferry Eye como medio para recaudar fondos para los afectados por el desastre de Ferry Herald of Free Enterprise en Zeebrugge y que llegó al número uno en marzo de 1987. Roger Daltrey, cantante del grupo The Who, la versionó con Simon Townsend, Zack Starkey de British Rock Symphony en 1999. Y en el tributo a John Lennon, A Tribute to John Lennon Live, el cantante, pianista y saxofonista estadounidense del Sweet Rhythm and Blues Ray Charles también versionaría esta canción.

El programa de televisión española para niños, Barrio Sésamo, parodió Let It Be con la canción Let It Be, y la banda Bactilia hizo una versión llamada The Thing That Soul, No Let It Be, que parodiaba la canción de Metallica The Thing That Should Not Be. The Street to Soul Let It Be como base para una canción dedicada a la muerte del padre de Michael Skinner. Y en 1979, Paul McCartney y los Wings y todas las bandas hacen una interpretación de la canción en The Concert for Campuche para el secretario general de la UNICEF. En el 2003, McCartney hizo una interpretación de la canción para el presidente ruso Vladimir Putin en el Kremlin antes de que el músico tocara en la Plaza Roja.

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0: Pues hace más de un año que se disputó en Salamanca la Copa de España Junior Sub-19 de pool. Ahora explicaremos, para si alguien no sabe en qué consiste este deporte, con 20 participantes de toda España, entre ellos pues el vecino de Castelldefels, Joel Marcó, que acabó ganando esta copa. Joel, ¿qué tal? Buenos días.
1: ¿Qué tal? Buenos días.
0: Explícanos en qué consiste el pool, una modalidad del billar.
1: Bueno, el billar consiste en... hay como unas tres modalidades que son las reinas, por así decirlo, que son la carambola, el snooker y el pool. Y yo juego la modalidad de pool. Y bueno, básicamente es el billar que vemos en todos los bares, pero llevado al nivel profesional.
0: ¿Qué quiere decir llevado al nivel profesional?
1: Bueno, básicamente que las mesas que hay en los bares son de un tamaño reducido para que se puedan jugar en un bar, y a nivel profesional son un poquito más grandes, básicamente.
0: Tú en ese campeonato, claro, jugabais uno a uno, por así decirlo.
1: Sí, es muy similar al tenis. La manera de competir en el billar es muy similar al tenis. Juegas uno contra uno.
0: Las reglas son diferentes para esas tres modalidades que me decías. ¿Cuál resaltarías de pool, concretamente de esta?
1: Sí, por ejemplo, en el pool, las reglas que normalmente estáis acostumbrados son a jugar con el triángulo y las 15 bolas enteras, pero nosotros en profesional jugamos con 9 bolas solo, que es que juegas de la 1 a la 9 en orden numérico. O sea, es diferente.
0: ¿Desde cuándo y de dónde te viene esa afición?
1: Bueno, yo... en mi familia siempre han habido jugadores, entonces me viene de familia.
0: O sea, estamos hablando, tienes ahora 20 años, ¿no?
1: 20 años, sí.
0: ¿Desde qué edad empezaste a practicar?
1: Empecé a jugar a los 14 años y, bueno, más o menos a los 16 ya empecé a tomármelo un poco más en serio. Y, bueno, hasta hoy.
0: ¿Qué dirías las cualidades más destacadas que debe tener un jugador o una jugadora de pool?
1: ¿Cómo, perdón?
0: Sí, ¿qué cualidades debe tener?
1: Ah, ¿qué cualidades debe tener? Pues mucha concentración, porque si a nivel profesional cada mínimo detalle cuenta. Porque, por ejemplo, tú en un torneo fallas una bola y a lo mejor ya no vuelves a tirar en dos o tres partidas y te encuentras que has fallado una bola y estás 3-0 abajo. Entonces, has de estar muy concentrado todo el rato, y yo creo que esa es una de las mayores virtudes que debe tener un buen jugador.
0: ¿Hasta qué punto juega un papel la suerte también ahí?
1: Hombre, pues juega un papel importante, sobre todo en la modalidad de bola 9, porque, por ejemplo, tú puedes sacar y si metes la bola 9 en el saque, ya esa partida es para ti. Entonces, hay ciertas cosas que sí que juega un papel importante la suerte.
0: ¿Dónde estaba el público? Para veros, explícanos un poco cómo era el escenario de la prueba.
1: Normalmente, en competiciones españolas se juega en clubes, con lo cual cada club tiene su escenario. Pero bueno, en esta ocasión fue en una sala donde el público estaba arriba en las gradas.
0: ¿Se sigue también por circuitos de televisión las partidas?
1: Sí, bueno, el circuito profesional hasta hace un año estaba en DAZN. Ahí se podía seguir, en Sky Sports. Pero bueno, este año han creado una plataforma propia que se llama wnt.com. No, wnt.tv.com. Y ahí se sigue bajo suscripción. Pero sí, o sea, tiene cobertura en televisiones de todo el mundo.
0: Tú has ganado el campeonato junior, ¿ahora qué pasa?
1: Bueno, hace un año gané el campeonato junior y, bueno, este año he debutado en el circuito profesional con tres competiciones y, bueno, de cara al año que viene, o sea, bueno, este año ya que empieza en septiembre, la idea es ampliar el calendario deportivo para poder jugar más competiciones a nivel mundial y, pues, mejorar los resultados del año pasado.
0: Pero en este caso ya en otra categoría.
1: Pues en circuito profesional ya es lo máximo que puedes jugar.
0: Ah, ahí está, no sé, ¿hay un límite de edad?
1: No, el billar, la suerte esa es que puedes jugar hasta que te dure la vista. O sea, no es como el fútbol o otros deportes que a los 35 ya no, tu cuerpo no da para más. En el billar, hasta que la vista te funcione, puedes jugar.
0: Y la concentración y, ¿no?
1: Exacto.
0: Y la movilidad también.
1: Eso es.
0: Como tú has ganado esta copa en la modalidad junior, eso ahora estás en el circuito profesional, decías. Eso imagino que es muy importante para tu currículum, claro. ¿Te permite presentarte a más pruebas internacionales por el hecho de haber ganado esta copa?
1: ¿O cómo funciona? O sea, todo ayuda un poco. O sea, la trayectoria que hayas tenido detrás influye, pero bueno, el circuito profesional es que funciona muy parecido al tenis. Siempre pongo el mismo ejemplo. Es como la ATP del tenis. Hay Opens y tú, pues, si consigues entrar en esos Opens, pues haces los puntos y hay un ranking mundial igual. Yo ahora mismo en el ranking mundial estoy el 412. Entonces, la idea para el año que viene es subirlo hasta el 200, si puede ser, y pues cada año subir un poco hasta que ya te plantes en los 50 mejores del mundo y ahí ya puedas vivir bien del deporte.
0: ¿Cuánto rato de entrenamiento necesitas?
1: Pues,
0: semanalmente, por ejemplo.
1: Depende mucho si tengo muchas competiciones o no, pero lo normal, si no hay competiciones, suelo echarle unas 3-4 horas diarias todos los días. Suelo descansar 1 o 2 días a la semana, depende de cómo esté. Y cuando hay una competición importante, sí que le suelo echar 6 o a veces 7 haciendo doble sesión. Eso es lo que suelo hacer cuando hay torneo importante que lo merezca.
0: ¿Y con quién juegas? Porque tú estás en un club.
1: Estoy en un club, sí. Bueno, nosotros jugamos con 3 tacos de billar. O sea, hay uno que es para sacar, uno para romper y uno para saltar. Y pues ese es más o menos mi material.
0: Y claro, jugáis o los entrenos los hacéis entre los compañeros del club.
1: Claro, o sea, el billar al final, al ser un deporte minoritario, por así decirlo, es bastante autodidacta todo. O sea, cada jugador se plantea su manera de entrenar, cómo quiere entrenar y se pone sus propios horarios. O sea, no hay clubes como en el fútbol, por ejemplo, que te dicen hoy entrenamos de tal a tal. No, yo puedo ir a entrenar a la hora que yo quiera. Y pues yo mismo me pongo los entrenamientos. Solemos entrenar, por ejemplo, yo entreno 2 horas el saque, luego me pongo bolas que me hayan costado. Un ejercicio que me gusta mucho se llama el fantasma, que es tú sacas, o sea, juegas tú solo, entrenas solo. Tú sacas, o sea, son ejercicios para entrenar, que no lo había matizado. Tú sacas y metas bola o no, tienes bola en mano, que es que la puedes coger y la pones donde quieras de la mesa. Y entonces tienes que acabar la partida para sumar punto. Entonces, si fallas una bola, le sumas una partida al rival. Entonces, ganarle al fantasma significa hacer 7 plenos. O sea, no fallar ninguna bola. Y es una manera buena de entrenar.
0: Y eso lo has conseguido, seguro.
1: Sí, sí.
0: ¿Cuántos jugadores estáis ahora mismo en el club?
1: En mi club habrá unos 30 jugadores, pero porque es un club de socios privado. Pero en Barcelona habrán alrededor de entre 500 y 1.000 jugadores.
0: En este caso, ¿los clubes tienen una mesa de billar propia o tenéis que ir a entrenar a otro sitio?
1: No, los clubes, la ventaja es esa, que te ponen las mesas de billar. En mi club, por ejemplo, hay 4 mesas de billar grandes y una pequeña y ahí es donde entreno.
0: ¿Hay diferencia entre los tapetes diferentes a las mesas de billar o no?
1: Bueno,
0: quiero decir, ¿existen tapetes reglamentarios para cuando hay concursos?
1: Claro, los tapetes cuando juegas una competición de este tamaño pues suelen ser nuevos. O sea, todo el material es nuevo, bolas nuevas, el tapete nuevo, las mesas nuevas, con lo cual se juega súper cómodo, o sea, va todo perfecto. Y sí que es verdad que en los clubes pues los paños tienen un desgaste. Entonces, es a veces complicado adaptarse a eso. Pero sí, es una marca que se llama Simonis o una que se llama CPBA, que son las que solemos usar casi todos los jugadores.
0: Muy bien. Oye, pues no sé si has visto la película El Buscavidas.
1: Claro.
0: ¿Las dos?
1: La del Buscavidas no he visto, la del Color del Dinero.
0: El Buscavidas era...
1: Es la más antigua.
0: Es la más antigua, ¿no? Pero ahí el protagonista es Paul Newman, ¿no? Que sí. Luego es el referente de Tom Cruise.
1: Y en la otra también. Sí, sí.
0: ¿Y qué te pareció?
1: La verdad que a todos los jugadores de billar esa película nos encanta.
0: Pero, en este caso, no sé si hay diferencias entre el billar que se practica en América
1: no es tan así como el billar que se practica en América y el billar que se practica en Europa, que sí que es verdad que tienen ciertas diferencias, al igual que en Asia también. Asia y Europa van un poco de la mano, pero América sí que es un poco diferente, ahora te contaré. Pero sí que es cierto que en el año que se grabó esa película, el billar era totalmente distinto a lo que hay hoy en día. O sea, era como el típico deporte de bar, el típico deporte de apuestas, de que prácticamente a los niños no se les dejaba jugar. Pero hoy en día es totalmente diferente. O sea, tú vas a una competición de billar profesional y son atletas. O sea, no vas a ver a una persona que no esté en su línea física o muy pocas, porque es que se mide todo. Hay gente que hasta se mide la dieta para jugar bien al billar.
0: ¿Ah, sí?
1: O sea, es un nivel de locura increíble. Yo eso de momento no lo hago, pero sí que es cierto que conozco casos. Y lo que hablaba de América y Europa, en América sí que es cierto que sigue mucho la tradición de las apuestas. O sea, tú, por ejemplo, vas a un club de billar y no vas a poder jugar a billar si no apuestas dinero. O sea, a mí, yo no he ido a Estados Unidos por el momento, pero me han contado experiencias que, por ejemplo, un amigo mío fue y vio a un niño con su padre jugar e incluso ellos estaban jugando dinero. O sea, es como que no conciben el hecho de jugar a billar sin apostar. Pasa como en el póker, que no se puede jugar sin apostar. Pues en América pasa así. En Europa y Asia es diferente. Es mucho más deporte.
0: Claro, ahí existe cuando se apuesta... Con dinero, también algo que refleja la película, El Color del Dinero, que claro, puedes dejarte ganar, ¿no? Porque bueno, quieres llevarte un...
1: Sí, a ver, o sea, si...
0: Una ganancia económica.
1: Claro, tú lo que puedes hacer es, si es un jugador más malo, te dejas ganar para que luego venga otro, pero eso es mucho fantasma. O sea, eso no es como se juega el billar realmente.
0: Y ahí también en la película hay un circuito de campeonatos, ¿no?
1: Sí.
0: Es un road movie también un poco del billar.
1: Sí, sí. Esa sería la parte competitiva del billar.
0: Pues nada, te deseamos muchos éxitos futuros, Joel, en los siguientes campeonatos europeos y campeonatos del mundo y que nos lo sigas explicando.
1: Muchísimas gracias.
0: A ti por venir. Hasta luego.

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Este año se cumple el 80 aniversario de la muerte del economista Keynes. John Maynard Keynes nació el 5 de junio de 1883 en Cambridge, Reino Unido. Fue uno de los estudiantes de la Universidad King's College. Desde muy joven mostró interés por los números, por lo que más tarde estudió matemáticas, orientándose posteriormente hacia la economía. Gran parte de la carrera de Maynard Keynes se centró en estudiar todo lo relacionado con la depresión económica y el comportamiento de los ciclos económicos. A su vez, estableció múltiples estrategias para obtener el pleno empleo y reducir al máximo las consecuencias de las crisis financieras. El crack de 1929 fue un movimiento que trajo consigo importantes cambios políticos en los países y en los sistemas financieros, provocando la bancarrota de Estados Unidos, el desempleo y el cierre de empresas. Durante esta gran crisis, Keynes se dedicó a hacer estudios sobre cómo acabar con esta depresión. Una vez visto cómo disminuyó la demanda, el economista basó sus ideas en que el aumento del gasto público en inversiones provoca un incremento de la producción y otros indicadores, dejándose una gran huella, ya que ideó una nueva economía conocida como el keynesianismo, que recogía todas las soluciones que debería de implantar el Estado para acabar con la recesión. La teoría keynesiana se inicia con el nacimiento del libro sobre el empleo y el dinero, publicado en 1936. Esta se basa principalmente en otorgarle mayor poder y nuevas herramientas a las instituciones, ayudando así a evitar posibles crisis económicas. Esta iniciativa surgió para combatir la tasa de desempleo de esa época, ya que se pudo observar que la postura liberal del no arbitraje no era efectiva en una crisis de tal magnitud. Por lo tanto, según Keynes, los gobiernos debían resolver los problemas a corto plazo en vez de esperar que las fuerzas del mercado corrigieran las cosas en el largo plazo, porque, como escribió, a largo plazo todos estaremos muertos. Con ello, la tasa de empleo llega rápidamente a niveles elevados, con la proposición de elevar los salarios, ya que el empleo depende del nivel del consumo y la inversión que haya en el país. Por consiguiente, si los sueldos disminuyen, provoca un efecto en cadena que deprime toda la economía en general. En ese aspecto, el economista señalaba que cuando hay una mejor percepción sobre el PIB, el Producto Interior Bruto, las empresas producen más. Por el contrario, cuando hay incertidumbre sobre el desempeño económico, los empresarios disminuyen la producción y las inversiones. Estas teorías han tenido un fuerte impacto en muchos países, ya que gobiernos de diversas ideologías han aplicado estos principios, obteniendo muy buenos resultados. Esto le ha dado a Keynes un puesto privilegiado dentro de la historia económica mundial. En conclusión, para Keynes, el Estado debe de aumentar el gasto público en tiempos de crisis, involucrándose así en materia económica y dando lugar a la política fiscal. La demanda agregada es estimulada lo suficiente para derrotar la inercia que trae cualquier momento de crisis en algún territorio. En este sentido, en pocos meses, los números comenzaron a ser positivos y el consumo volvió a los niveles anteriores, algo que no había logrado ninguna política capitalista. Entre las obras más importantes de Keynes destacan Las consecuencias económicas de la paz, publicado en 1919. Es un análisis del Tratado de Paz de Versalles, donde el autor advertía de que el tratado tendría unas consecuencias desastrosas en la economía alemana. El Tratado sobre el Dinero, escrito en el año 1933, describe lo que el autor encomienda a la política monetaria, que es la tarea de estabilizar el valor del dinero en términos de un índice nacional de los precios, prescindiendo del patrón oro internacional y como medio para estabilizar la producción y el empleo. Para ello, trató de demostrar que la inestabilidad de la producción era la consecuencia de la inestabilidad de los precios. Y su monumental obra, por fin, Teoría General del Empleo, el Interés y el Dinero, escrita en 1936. Con este libro empezó el keynesianismo, que constituye un punto de referencia necesario para comprender el funcionamiento de los mecanismos económicos y políticos de nuestra sociedad.

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1: Con el mítico Hotel California, ese hotel especial, melancólico quizá de los Eagles. Hoy nos despedimos. Saludos de Gerard Carreras y Diana López. Zen Martín te explica las noticias del día, encabezadas por supuesto por esa crónica de la fiesta mayor que finalizaba ayer, como es habitual con los fuegos artificiales en la playa. 4 días intensísimos. También ha sido intensa la calor, por cierto. Nada, nos vemos mañana si tú quieres. Gracias por seguirnos. Hasta luego.

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1: Bon dia, Castelldefels. Buenos días, Castelldefels aquí. Comienza Castelldefels, així som. Espero que lo pasaras muy bien en todas las actividades que fueron muchas, incluidas en la fiesta mayor de verano. Hablaremos de la fiesta que concluía ayer con los fuegos artificiales en la playa. Lo haremos con la concejal de fiestas, con Cristina Corona, que nos dará una crónica, nos relatará lo más destacado de esta fiesta mayor. Eso se hizo muchísima calor todos los días y había muchísimas personas que se desplazaban, como decíamos, que disfrutaban de todas las actividades incluidas en el programa. También hablaremos de pool, que es una modalidad de billar, con Joel Marco, un hombre de Castelldefels, que nos explicará pues, su relación con este deporte y los triunfos que ha conseguido. 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

Let It Be es una canción de la banda británica de rock The Beatles, la más representativa del álbum homónimo, junto con Get Back y The Long and Winding Road. Fue compuesta por Paul McCartney, aunque los créditos viene firmada también por John Lennon, y se lanzó como sencillo en marzo de 1970.

El sencillo alcanzó el número uno en los Estados Unidos y el número dos en el Reino Unido. También fue número uno en las listas de países como Australia, Noruega y Suiza. Let It Be ocupa el puesto 179 de las 1000 mejores canciones de siempre de la revista Q Music, así como el número 20 de las 500 canciones más grandes de todos los tiempos de la revista Rolling Stone.

En el momento en que el disco, cuyo 56 aniversario se cumple este año, se estaba desarrollando en el estudio, se proyectaba que el título fuese Get Back, motivo por el cual ese tema fue interpretado en el famoso concierto en la azotea de Apple Corps. Pero finalmente el trabajo fue pospuesto hasta 1970, momento en el que los cortes originales fueron reeditados por Phil Spector, a quien se había encargado la producción por deseo de John Lennon. Fue en ese momento cuando los Beatles decidieron que el disco se llamara Let It Be, ya que las canciones quedaron con un toque majestuoso y no crudo, tal y como Paul McCartney esperaba, debido a la incorporación de arreglos orquestales en algunos de los temas y la mayor preponderancia dada a los coros y otros arreglos en detrimento de la batería, en aplicación de algunas de las técnicas popularizadas por Spector y conocidas como Wall of Sound. Aunque Let It Be fue el último disco que salió a la venta de la banda inglesa, no fue el último que fue grabado en el estudio. Paul McCartney se mostró disconforme, sobre todo con The Long and Winding Road, por los arreglos orquestales de Phil Spector. Más tarde publicaría ya en el 2003 Let It Be Naked, un disco doble con los temas y los agregados de Spector.

Let It Be también fue el nombre del documental de la banda, interpretando sus temas en el estudio del Apple Records y en la terraza. McCartney dijo que escribió Let It Be tras soñar con su madre durante las tensas sesiones para la grabación del álbum Get Back. Explicó que su madre había fallecido cuando él tenía 14 años, a lo que se refiere a la letra. Y posteriormente McCartney declaró: "Me encantó volver a conversar con mi madre, me sentí bendecido por tener ese sueño. Eso me hizo escribir Let It Be". En una entrevista posterior, declaró que su madre le había dicho: "Todo va a estar bien, déjalo estar, Let It Be". El máster fue grabado el 31 de enero de 1969 como parte del proyecto Get Back Album, con McCartney al piano, Lennon al bajo, Billy Preston al órgano, Hammond y piano eléctrico, George Harrison a la guitarra eléctrica y Ringo Starr la batería. La voz principal de McCartney fue acompañada por Lennon y Harrison, como se podía ver en el documental. El máster incluía un solo de guitarra de Harrison que podía ser escuchado en el documental Let It Be. La diferencia más notable entre la versión del álbum y la del sencillo es el solo instrumental que se escucha en el intermedio de la canción.

Mientras en el álbum sobresale el aporte de la guitarra de George Harrison, en el sencillo predomina el solo a cargo del órgano Hammond de Billy Preston. De igual forma, la guitarra de Harrison sigue una línea más uniforme y con un tono mucho más bajo en esta segunda versión.

El 30 de abril de 1969, Harrison realizó arreglos sobre un nuevo solo de guitarra. Volvió a arreglar otro solo el 4 de enero de 1970. El primer solo fue utilizado para la versión del sencillo y el segundo para el álbum. Algunos seguidores creen erróneamente que existían dos versiones de la pista básica, basadas en los diferentes solos, pero también en arreglos y mezclas. El título de la portada del sencillo, que usaba las mismas fotos de cubierta que el álbum, decía una íntima experiencia biocóspica con The Beatles. El sencillo originalmente salió a la venta el 6 de marzo de 1970, con You Know My Name, Look Up The Number en la cara B y con la producción de George Martin. La canción incluía también orquestaciones y acompañamientos vocales dirigidos por McCartney, incluyendo la única contribución de Linda McCartney en una canción de los Beatles. Estos añadidos se grabaron en la misma sesión en la que Harrison arregló el segundo solo de guitarra. La intención era que los dos solos sonaran juntos, pero esta idea fue eliminada de la parte final de la mezcla y solo el del 30 de abril fue utilizado. La versión del sencillo se incluyó en las recopilaciones de Beatles 1967-1970 y Passmaster del año 1968. En el sencillo original viene reflejada la duración de la canción en el álbum 4201 y no en el sencillo 352, que es la que debería venir reflejada.

El 26 de marzo de 1970, Phil Spector remezcló la canción para el álbum Let It Be. En esta versión se dio predominancia a la guitarra y a la orquestación. El solo de guitarra se podía escuchar más bajo que como se había previsto en el original. Hay tres líneas en el último estribillo de la canción que se cantan dos veces en vez de una, como en la versión del sencillo. Antes de la canción, se escucha a Lennon decir "Now we like to do Are the Angels Come", que es una referencia a un villancico. Alan Klein contrató a Spector para mezclar el álbum sin el consentimiento de McCartney, porque este último no había firmado con él el contrato de representación que el resto del grupo había rubricado. McCartney declararía posteriormente que no estaba satisfecho con la producción de Spector.

Get back, JoJo. Una primera versión de la canción apareció en el álbum Anthology 3, lanzado el 28 de octubre de 1996. En la versión remasterizada del 2009, el solo de la guitarra cambia y también el segundo piano. Otra versión de la canción estuvo recogida en el álbum Let It Be Naked, del año 2003. Ringo no estaba de acuerdo con la mezcla que de la canción había hecho Spector, ya que en ella el sonido de su batería sonaba amplificado. En Let It Be Naked se escuchan los tambores como deberían haberse escuchado en el álbum original. Starr también comentó que después de la publicación de Let It Be Naked no tendría que volver a escuchar a McCartney diciendo I told so you, te lo dije, cuando se refiriese a la producción de Spector. La duración de la canción en esta versión es de 3 minutos 54 segundos.

La recepción de la canción por parte de la crítica fue muy positiva. Ian MacDonald disiente de la opinión general y cree que la canción ha alcanzado una fama superior a su valor musical y que era como Hey Jude, pero sin la emoción de esta. John Lennon también hizo observaciones sobre Let It Be. De hecho, antes de una sesión de grabación, el 31 de enero de 1969 preguntó: ¿se supone que debemos reírnos en el solo? En la entrevista que Playboy hizo a Lennon en 1980, este negó toda implicación en el proceso compositivo de la canción. MacDonald considera que Lennon estaba equivocado cuando opina que la inspiración surgió de Bridget Over Troubled Water, porque The Let It Be se había grabado aproximadamente un año antes que la canción de Simon y Garfunkel, que esta canción se editara. Según Allmusic, Simon y Garfunkel interpretaron la canción en vivo en 1969 antes de publicarla, pero no es posible que McCartney la hubiera escuchado antes de la sesión de grabación del 31 de enero de 1969. Delante de 700 personas, Paul McCartney, George Harrison y Ringo Starr interpretaron Let It Be durante el funeral de Linda McCartney en la iglesia de St. Martin in the Fields en Trafalgar Square en 1998. Let It Be ha sido versionada muchas veces por artistas muy dispares. La primera versión, incluso antes que la original de los Beatles, fue realizada por Aretha Franklin en enero de 1970 en el álbum These Girls y Love With You, junto con una versión de Eleanor Rigby. Gladys Knight and the Pips hicieron una versión en el álbum de tributo Motown Sing the Beatles. John Denver incluyó también una versión de Let It Be en su disco de 1971, Poems, Prayers and Promise, y Joan Baez en el suyo del mismo año, Blessed Are, en el que fue sencillo.

Leo Sayer la grabó para el documental All This at World War, parte segunda, y el guitarrista y vocalista de Fleetwood Mac, Denny Kirwan, la grabó en su álbum de 1976, Midnight in San Juan. La versión más exitosa fue la de Ferry Eye como medio para recaudar fondos para los afectados por el desastre de Ferry Herald of Free Enterprise en Zeebrugge, y que llegó al número uno en marzo de 1987. Roger Daltrey, cantante del grupo The Who, la versionó con Simon Townsend, Zack Starkey de British Rock Symphony en 1999. Y en el tributo a John Lennon, A Tribute to John Lennon Live, el cantante, pianista y saxofonista estadounidense del Sweet Rhythm and Blues Ray Charles también versionaría esta canción.

El programa de televisión española para niños, Barrio Sésamo, parodió Lady Di con la canción Let It Be, y la banda Batilla hizo una versión llamada The Thing That Soul, No Lady Di, que parodiaba la canción de Metallica The Thing That Should Not Be. The Street usó Let It Be como base para una canción dedicada a la muerte del padre de Michael Skinner. Y en 1979, Paul McCartney y los Wings y todas las bandas hacen una interpretación de la canción en The Concert for Campuche para el secretario general de la UNICEF. En el 2003, McCartney hizo una interpretación de la canción para el presidente ruso Vladimir Putin en el Kremlin antes de que el músico tocara en la Plaza Roja.

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0: Pues hace más de un año que se disputó en Salamanca la Copa de España Junior Sub-19 de pool. Ahora explicaremos, para si alguien no sabe, qué consiste este deporte, con 20 participantes de toda España, entre ellos pues el vecino de Castelldefels, Joel Marcó, que acabó ganando esta copa. Joel, ¿qué tal? Buenos días.
1: ¿Qué tal? Buenos días.
0: Explícanos en qué consiste el pool, ¿una modalidad del billar?
1: Bueno, el billar consiste en... hay unas tres modalidades que son las reinas, por así decirlo, que son la carambola, el snooker y el pool, y yo juego la modalidad de pool. Y bueno, básicamente es el billar que vemos en todos los bares, pero llevado al nivel profesional.
0: ¿Qué quiere decir llevado al nivel profesional?
1: Bueno, básicamente que las mesas que hay en los bares son de un tamaño reducido para que se puedan jugar en un bar, y a nivel profesional son un poquito más grandes, básicamente.
0: Tú en ese campeonato, claro, jugabais uno a uno, por así decirlo.
1: Sí, es muy similar al tenis. La manera de competir en el billar es muy similar al tenis. Juegas uno contra uno.
0: Las reglas son diferentes para esas tres modalidades que me decías. ¿Cuál resaltarías de pool, concretamente de esta?
1: Sí, por ejemplo, en el pool, las reglas que normalmente estáis acostumbrados son a jugar con el triángulo y las 15 bolas enteras, pero nosotros en profesional jugamos con 9 bolas solo, que es que juegas de la 1 a la 9, en orden numérico. O sea, es diferente.
0: ¿Desde cuándo y de dónde te viene esa afición?
1: Bueno, yo... en mi familia siempre han habido jugadores, entonces me viene de familia.
0: O sea, estamos hablando, tienes ahora 20 años, ¿no?
1: 20 años, sí.
0: ¿Desde qué edad empezaste a practicar?
1: Empecé a jugar a los 14 años y, bueno, más o menos a los 16 ya empecé a tomármelo un poco más en serio. Y, bueno, hasta hoy.
0: ¿Qué dirías las cualidades más destacadas que debe tener un jugador o una jugadora de pool?
1: ¿Cómo, perdón?
0: Sí, ¿qué cualidades debe tener?
1: Ah, ¿qué cualidades debe tener? Pues mucha concentración, porque si a nivel profesional cada mínimo detalle cuenta. Porque, por ejemplo, tú en un torneo fallas una bola y a lo mejor ya no vuelves a tirar en dos o tres partidas y te encuentras que has fallado una bola y estás 3-0 abajo. Entonces, has de estar muy concentrado todo el rato, y yo creo que esa es una de las mayores virtudes que debe tener un buen jugador.
0: ¿Hasta qué punto juega un papel la suerte también ahí?
1: Hombre, pues juega un papel importante, sobre todo en la modalidad de bola 9, porque, por ejemplo, tú puedes sacar y si metes la bola 9 en el saque, ya esa partida es para ti. Entonces, hay ciertas cosas que sí que juega un papel importante la suerte.
0: ¿Dónde estaba el público? Para veros, explícanos un poco cómo era el escenario de la prueba.
1: Normalmente, en competiciones españolas se juega en clubes, con lo cual cada club tiene su escenario. Pero bueno, en esta ocasión fue en una sala donde el público estaba arriba en las gradas.
0: ¿Se sigue también por circuitos de televisión las partidas?
1: Sí, bueno, el circuito profesional hasta hace un año estaba en DAZN. Ahí se podía seguir, en Sky Sports. Pero bueno, este año han creado una plataforma propia que se llama WNT.com. No, WNTTV.com. Y ahí se sigue bajo suscripción. Pero sí, o sea, tiene cobertura en televisiones de todo el mundo.
0: Tú has ganado el campeonato junior, ¿ahora qué pasa?
1: Bueno, hace un año gané el campeonato junior y, bueno, este año he debutado en el circuito profesional con tres competiciones y, bueno, de cara al año que viene, o sea, bueno, este año ya que empieza en septiembre, la idea es ampliar el calendario deportivo para poder jugar más competiciones a nivel mundial y, pues, mejorar los resultados del año pasado.
0: Pero en este caso ya en otra categoría.
1: Pues en circuito profesional ya es lo máximo que puedes jugar.
0: Ah, ahí está, no sé, ¿hay un límite de edad?
1: No, el billar, la suerte esa es que puedes jugar hasta que te dure la vista. O sea, no es como el fútbol o otros deportes que a los 35 ya no, tu cuerpo no da para más. En el billar, hasta que la vista te funcione, puedes jugar.
0: Y la concentración y, ¿no?
1: Exacto.
0: Y la movilidad también.
1: Eso es.
0: Como tú has ganado esta copa en la modalidad junior, eso ahora estás en el circuito profesional, decías. Eso imagino que es muy importante para tu currículum, claro. ¿Te permite presentarte a las pruebas internacionales por el hecho de haber ganado esta copa?
1: ¿O cómo funciona? O sea, todo ayuda un poco. O sea, la trayectoria que hayas tenido detrás influye, pero bueno, el circuito profesional es que funciona muy parecido al tenis. Siempre pongo el mismo ejemplo. Es como la ATP del tenis. Hay Opens y tú, pues, si consigues entrar en esos Opens, pues haces los puntos y hay un ranking mundial igual. Yo ahora mismo en el ranking mundial estoy el 412. Entonces, la idea para el año que viene es subirlo hasta el 200, si puede ser, y pues cada año subir un poco hasta que ya te plantes en los 50 mejores del mundo y ahí ya puedas vivir bien del deporte.
0: ¿Cuánto rato de entrenamiento necesitas? Pues, semanalmente, por ejemplo.
1: Depende mucho si tengo muchas competiciones o no, pero lo normal, si no hay competiciones, suelo echarle unas 3-4 horas diarias todos los días. Suelo descansar 1 o 2 días a la semana, depende de cómo esté. Y cuando hay una competición importante, sí que le suelo echar 6 o a veces 7 haciendo doble sesión. Eso es lo que suelo hacer cuando hay torneo importante que lo merezca.
0: ¿Y con quién juegas? Porque tú estás en un club.
1: Estoy en un club, uh-huh. Sí. Bueno, nosotros jugamos con 3 tacos de billar. O sea, hay uno que es para sacar, uno para romper y uno para saltar. Y pues ese es más o menos mi material.
0: Y claro, jugáis o los entrenos los hacéis entre los compañeros del club.
1: Claro, o sea, el billar al final, al ser un deporte minoritario, por así decirlo, es bastante autodidacta todo. O sea, cada jugador se plantea su manera de entrenar, cómo quiere entrenar y se pone sus propios horarios. O sea, no hay clubes como en el fútbol, por ejemplo, que te dicen hoy entrenamos de tal a tal. No, yo puedo ir a entrenar a la hora que yo quiera. Y pues yo mismo me pongo los entrenamientos. Solemos entrenar, por ejemplo, yo entreno 2 horas el saque, luego me pongo bolas que me hayan costado. Un ejercicio que me gusta mucho se llama el fantasma, que es tú sacas, o sea, juegas tú solo, entrenas solo.
0: Ah, uh-huh.
1: Tú sacas, o sea, son ejercicios para entrenar, que no lo había matizado. Tú sacas y metas bola o no, tienes bola en mano, que es que la puedes coger y la pones donde quieras de la mesa. Y entonces tienes que acabar la partida para sumar punto. Entonces, si fallas una bola, le sumas una partida al rival. Entonces, ganarle al fantasma significa hacer 7 plenos. O sea, no fallar ninguna bola. Y es una manera buena de entrenar.
0: Y eso lo has conseguido, seguro.
1: Sí, sí, sí.
0: ¿Cuántos jugadores estáis ahora mismo en el club?
1: En mi club habrá unos 30 jugadores, pero porque es un club de socios privado. Pero uh-huh. en Barcelona habrán alrededor de entre 500 y 1.000 jugadores.
0: En este caso, ¿los clubes tienen una mesa de billar propia o tenéis que ir a entrenar a otro sitio?
1: No, los clubes, la ventaja es esa, que te ponen las mesas de billar. En mi club, por ejemplo, hay 4 mesas de billar grandes y una pequeña y ahí es donde entreno.
0: ¿Hay diferencia entre los tapetes diferentes a las mesas de billar o no?
1: Bueno,
0: quiero decir, ¿existen tapetes reglamentarios para cuando hay concursos?
1: Claro, los tapetes cuando juegas una competición de este tamaño pues suelen ser nuevos. O sea, todo el material es nuevo, bolas nuevas, el tapete nuevo, las mesas nuevas, con lo cual se juega súper cómodo, o sea, va todo perfecto. Y sí que es verdad que en los clubes pues los paños tienen un desgaste. Entonces, es a veces complicado adaptarse a eso. Pero sí, es una marca que se llama Simonis o una que se llama CPBA, que son las que solemos usar casi todos los jugadores.
0: Muy bien. Oye, pues no sé si has visto la película El Buscavidas.
1: Claro.
0: ¿Las dos?
1: La del Buscavidas no he visto, la del Color del Dinero.
0: El Buscavidas era...
1: Es la más antigua.
0: Es la más antigua, ¿no? Pero ahí el protagonista es Paul Newman, ¿no? Que sí. Luego es el referente de Tom Cruise.
1: Y en la otra también.
0: Mm.
1: Sí, sí.
0: ¿Y qué te pareció?
1: La verdad que a todos los jugadores de billar esa película nos encanta.
0: Pero, en este caso, no sé si hay diferencias entre el billar que se practica en América
1: no es tan así como el billar que se practica en América y el billar que se practica en Europa, que sí que es verdad que tienen ciertas diferencias, al igual que en Asia también. Asia y Europa van un poco de la mano, pero América sí que es un poco diferente, ahora te contaré. Pero sí que es cierto que en el año que se grabó esa película, el billar era totalmente distinto a lo que hay hoy en día. O sea, era como el típico deporte de bar, el típico deporte de apuestas, de que prácticamente a los niños no se les dejaba jugar. Pero hoy en día es totalmente diferente. O sea, tú vas a una competición de billar profesional y son atletas. O sea, no vas a ver a una persona que no esté en su línea física o muy pocas, porque es que se mide todo. Hay gente que hasta se mide la dieta para jugar bien al billar.
0: ¿Ah, sí?
1: O sea, es un nivel de locura increíble. Yo eso de momento no lo hago, pero sí que es cierto que conozco casos. Y lo que hablaba de América y Europa, en América sí que es cierto que sigue mucho la tradición de las apuestas. O sea, tú, por ejemplo, vas a un club de billar y no vas a poder jugar a billar si no apuestas dinero. O sea, a mí, yo no he ido a Estados Unidos por el momento, pero me han contado experiencias que, por ejemplo, un amigo mío fue y vio a un niño con su padre jugar e incluso ellos estaban jugando dinero. O sea, es como que no conciben el hecho de jugar a billar sin apostar. Pasa como en el póker, que no se puede jugar sin apostar. Pues en América pasa así. En Europa y Asia es diferente. Es mucho más deporte.
0: Claro, ahí existe cuando se apuesta... Con dinero, también algo que refleja la película, El Color del Dinero, que claro. Puedes dejarte ganar, ¿no? Porque bueno, quieres llevarte un...
1: Sí, a ver, o sea, si...
0: Una ganancia económica.
1: Claro, tú lo que puedes hacer es, si es un jugador más malo, te dejas ganar para que luego venga otro, pero eso es mucho fantasma. O sea, eso no es como se juega el billar realmente.
0: Y ahí también en la película hay un circuito de campeonatos, ¿no?
1: Sí.
0: Es un road movie también un poco del billar.
1: Sí, sí. Esa sería la parte competitiva del billar.
0: Pues nada, te deseamos muchos éxitos futuros, Joel, en los siguientes campeonatos europeos y campeonatos del mundo y que nos lo sigas explicando.
1: Muchísimas gracias.
0: A ti por venir. Hasta luego.

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Este año se cumple el 80 aniversario de la muerte del economista Keynes. John Maynard Keynes nació el 5 de junio de 1883 en Cambridge, Reino Unido. Fue uno de los estudiantes de la Universidad King's College. Desde muy joven mostró interés por los números, por lo que más tarde estudió matemáticas, orientándose posteriormente hacia la economía. Gran parte de la carrera de Maynard Keynes se centró en estudiar todo lo relacionado con la depresión económica y el comportamiento de los ciclos económicos. A su vez, estableció múltiples estrategias para obtener el pleno empleo y reducir al máximo las consecuencias de las crisis financieras. El crack de 1929 fue un movimiento que trajo consigo importantes cambios políticos en los países y en los sistemas financieros, provocando la bancarrota de Estados Unidos, el desempleo y el cierre de empresas. Durante esta gran crisis, Keynes se dedicó a hacer estudios sobre cómo acabar con esta depresión. Una vez visto cómo disminuyó la demanda, el economista basó sus ideas en que el aumento del gasto público en inversiones provoca un incremento de la producción y otros indicadores, dejando así una gran huella, ya que ideó una nueva economía conocida como el keynesianismo, que recogía todas las soluciones que debería de implantar el Estado para acabar con la recesión. La teoría keynesiana se inicia con el nacimiento del libro sobre el empleo y el dinero, publicado en 1936. Esta se basa principalmente en otorgarle mayor poder y nuevas herramientas a las instituciones, ayudando así a evitar posibles crisis económicas. Esta iniciativa surgió para combatir la tasa de desempleo de esa época, ya que se pudo observar que la postura liberal del no arbitraje no era efectiva en una crisis de tal magnitud. Por lo tanto, según Keynes, los gobiernos debían resolver los problemas a corto plazo en vez de esperar que las fuerzas del mercado corrigieran las cosas en el largo plazo, porque, como escribió, a largo plazo todos estaremos muertos. Con ello, la tasa de empleo llega rápidamente a niveles elevados, con la proposición de elevar los salarios, ya que el empleo depende del nivel del consumo y la inversión que haya en el país. Por consiguiente, si los sueldos disminuyen, provoca un efecto en cadena que deprime toda la economía en general. En este aspecto, el economista señalaba que cuando hay una mejor percepción sobre el PIB, el Producto Interior Bruto, las empresas producen más. Por el contrario, cuando hay incertidumbre sobre el desempeño económico, los empresarios disminuyen la producción y las inversiones. Estas teorías han tenido un fuerte impacto en muchos países, ya que gobiernos de diversas ideologías han aplicado estos principios, obteniendo muy buenos resultados. Esto le ha dado a Keynes un puesto privilegiado dentro de la historia económica mundial. En conclusión, para Keynes, el Estado debe de aumentar el gasto público en tiempos de crisis, involucrándose así en materia económica y dando lugar a la política fiscal. La demanda agregada es estimulada lo suficiente para derrotar la inercia que trae cualquier momento de crisis en algún territorio. En este sentido, en pocos meses, los números comenzaron a ser positivos y el consumo volvió a los niveles anteriores, algo que no había logrado ninguna política capitalista. Entre las obras más importantes de Keynes destacan Las consecuencias económicas de la paz, publicado en 1919. Es un análisis del Tratado de Paz de Versalles, donde el autor advertía de que el tratado tendría unas consecuencias desastrosas en la economía alemana. El Tratado sobre el Dinero, escrito en el año 1933, describe lo que el autor encomienda a la política monetaria, que es la tarea de estabilizar el valor del dinero en términos de un índice nacional de los precios, prescindiendo del patrón oro internacional y como medio para estabilizar la producción y el empleo. Para ello, trató de demostrar que la inestabilidad de la producción era la consecuencia de la inestabilidad de los precios, y su monumental obra, por fin, Teoría General del Empleo, el Interés y el Dinero, escrita en 1936. Con este libro empezó el keynesianismo, que constituye un punto de referencia necesario para comprender el funcionamiento de los mecanismos económicos y políticos de nuestra sociedad.

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Con el mítico Hotel California, ese hotel especial, melancólico quizá de los Eagles. Hoy nos despedimos. Saludos de Gerard Carreras y Diana López. Zen Martín te explica las noticias del día, encabezadas, por supuesto, por esa crónica de la fiesta mayor que finalizaba ayer, como es habitual, con los fuegos artificiales en la playa. 4 días intensísimos. También ha sido intensa la calor, por cierto. Nada, nos vemos mañana si tú quieres. Gracias por seguirnos. Hasta luego.

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0: Bien, una semana más estamos en Viajando por las Ondas, el programa de viajes de Radiocast de Fels. Hoy con un programa especial porque tenemos una invitada que después Jordi Ubé. Hola Jordi, ¿cómo estamos?
1: Hola, bien, Dani, gracias.
0: Sí, se encargará de presentar, pero antes de presentarla y explicar de qué nos va a hablar, vamos a hacer ese repaso que hacemos cada semana donde explicamos de qué manera se puede contactar con el programa. La primera de ellas, ya saben, que es aquella más clásica, más tradicional, que nos sigue haciendo especial ilusión. Y es aquella de cuando llegamos aquí a la emisora y encontramos que en este corcho que tenemos aquí detrás, guardado, hay una nueva postal que algún oyente se ha acordado de nosotros y nos ha enviado, pues eso, una postal de cualquier parte del mundo, ya sea cercano, lejano, etcétera. Y para hacer eso, Jordi, cada semana nos comentas qué hay que hacer, por si alguien no lo sabe.
1: Sí, es muy sencillo, siempre decimos lo mismo, la dirección del programa, comprar un sello, comprar una postal y enviarla a la dirección, que es muy fácil de recordar. El título del programa, Viajando por las Ondas, Radio Castelldefels, 08860, Castelldefels, España, se escriben desde otro país. Siempre damos las gracias por adelantado por las postales que vamos recibiendo. Ya dentro de poco leeremos algunas en el último programa. Dentro de un par de meses.
0: Uh-huh. Así haremos. Y recordamos también que tenemos un correo electrónico que sirve para contactar con nosotros, hacer diferentes cosas, por ejemplo, invitarse al programa si quieren venir alguna semana, explicarnos algún viaje, alguna historia relacionada con la temática de Viajando por las Ondas, o si simplemente quieren hacer pues, algún tipo de crítica o sugerir un tema, etcétera. El correo electrónico, Jordi, ¿verdad? Es muy fácil porque también es el nombre del programa.
1: Exactamente, todo seguido, viajandoporlasondas@hotmail.com.
0: Eso es. Recordamos también que estamos en la red social Instagram, estamos en Facebook, ya saben, lo tenemos ahí en abierto, ponen Viajando por las Ondas y allí va a poder entrar, solemos poner cada semana sobre qué versa, ¿no?, el tema de lo que hablamos en la semana en curso, de vez en cuando ponemos algún contenido tipo álbum de fotos, algún link, etcétera. Ya saben, lo tenemos en abierto. Y para finalizar también comentar quizás lo más interesante, lo más útil, y es que pueden escuchar la programación a la carta, porque precisamente en la página web de Radio Castelldefels, a la cual se accede muy fácilmente, es www.radiocastelldefels.org, y si no, simplemente en cualquier buscador ponen Radio Castelldefels y la primera entrada que les aparezca es la de la emisora. Hay una sección que se llama Radio La Carta, donde pueden escuchar pues eso, los programas que forman parte de la parrilla de programación de la emisora a la carta. ¿Qué quiere decir eso? Que si se van en la lista que está por orden alfabético de los programas, el nuestro está al final de todo, en la letra V, pueden escuchar cuando quieran, como quieran, descargándose el programa, el último programa que se ha emitido y unos cuantos de los anteriores. Normalmente solemos poner alguna palabra principal que da una idea sobre cuál va a ser uno de los temas que se van a tratar en la semana. Y ya sin perder mucho más tiempo, Jordi, decíamos que nos tienes que presentar a una invitada especial que tenemos hoy.
1: Sí, porque como has dicho, era un programa especial. Siempre lo es cuando tenemos alguna persona invitada. Hoy, en este caso es una invitada. Una invitada que es ciudadana de Castelldefels y del mundo, a la que le gusta mucho viajar. Y además, aparte de que le guste viajar, además viaja. Y hoy nos va a comentar sobre un viaje que a mí me parece muy interesante, sobre un país del sudeste asiático, un país de los que tienen realmente más cosas por naturaleza y por población, más cosas interesantes a visitar, sobre todo un par en la que espero que tengamos tiempo de comentar, luego las comentaremos. Nuestra invitada se llama Chantal. Hola, Chantal.
2: Hola, buenas tardes. Hola, sí, me llamo Chantal. Soy francesa, como os vais a dar cuenta por mi nombre y por mi acento, pero llevo aquí pues 45 años en Castelldefels. Y sí, la verdad que me gusta mucho viajar, he hecho muchos viajes. Y bueno, os puedo hablar un poco del último que hice el año pasado, en septiembre.
1: Sí, te vamos a hacer unas cuantas preguntas sobre el tema, sobre el país en el que, al que estuviste viajando, el último gran viaje que has hecho, el último de momento, por supuesto. El país...
2: Indonesia.
1: ¿Y por qué Indonesia?
2: Bueno, a ver, a mí me gusta mucho Asia, quizás el continente que más me atrae. Y ya he hecho unos cuantos. El año anterior había estado en Vietnam, Camboya. Y bueno, ese me quedaba también en el tintero. Uh-huh. Y bueno, pues me pareció interesante el programa Había concretamente había cuatro islas.
1: Sí, nos haces un breve itinerario del viaje, uh-huh, y luego poco a poco lo iremos desgranando, sobre todo en dos puntos que comentaremos, uh-huh, después, que me gustaría, uh-huh, mucho que hablaras.
2: Sí, sí. La primera isla que estuvimos es la de Sulawesi, que es Celebes, que no es muy, muy conocida, pero tiene muchísimas cosas para ver, después lo detallaremos. Y quizá es de los cuatro puntos que estuvimos el que más me gustó. La segunda fue Java. Uh-huh. Luego Bali. Claro, todo el mundo entiende Indonesia, Bali. No, para mí bueno, Bali es lo que menos.
1: Hay incluso algunas personas que no colocan a Bali en Indonesia, sino casi como un estado independiente. Sí. Y cuando dicen que viajan a Bali, no dicen que van a Indonesia, dicen que viajan a Bali por separado de Indonesia.
2: Sí, es verdad. Es
1: Esa
2: verdad.
1: Era la segunda isla. Luego estuviste
0: la tercera, ¿no? El tercer. Java y...
2: Sí, Java, Bali y el último, Komodo, que creo que todavía es lo menos conocido, pertenece a la isla de Flores o Nusa Tenggara y es un parque nacional, son un montón de pequeñas islas. La isla de Flores, precisamente se habló hace unos meses de esta isla por el barco ese de unos valencianos que naufragó y bueno, murieron 4 o 5 personas, creo. Uh-huh. Y la verdad es que nosotros estuvimos en una embarcación de esta, que son, la verdad, que son muy, muy rudimentarias.
1: Muy precarias.
2: Pero sí, sí. Pero bueno, a pesar de esto lo disfrutamos mucho, claro. Nos exponemos a esto, ¿no? Y todo el mundo no tiene la mala suerte que tuvieron esta familia.
1: Sí, obviamente lo normal es tener buena suerte y que no te pase nada y que el resultado del viaje siempre sea positivo. Estabas hablando de cuatro islas y habría que decir, para situarnos un poquito en el país, Indonesia es uno de esos países insulares, tan insulares, desde lo que tú estuviste hablando hace poco, porque tiene más de 17.000 islas. Realmente es una auténtica barbaridad, aunque solo, y lo de solo entre comillas, habitadas, creo que comentaste que eran unas 6.000.
0: Sí, estaba, si no me equivoco, como en la novena posición de los 10 países más con más islas del mundo que íbamos, uh-huh, desgranando, que ya estamos bastante arriba, porque ya estamos en el número 2. Esta semana no vamos a hablar de ello, obviamente, pero estamos ya en el segundo país con más islas del mundo, que es Noruega, uh-huh, y nos queda desvelar cuál es el país con más islas del mundo, que ya vamos a suponer cuál es. Pero en este caso, Indonesia pues estaba ahí arriba como uno de los países con más islas.
1: Es uno de los países más extensos del mundo, además el 14º, con 1.900.000 kilómetros cuadrados, todo en islas, y realmente, uh-huh, tiene alguna de las islas más grandes del mundo. 1.900.000 kilómetros cuadrados es 4 veces la extensión de España. Sí. En la época que estuviste, ¿cómo era el clima, la temperatura? ¿Era época de monzones, de lluvias?
2: No, la verdad es que tuvimos muchísima suerte porque tuvimos muy, muy buen tiempo. Prácticamente no nos llovió nada, no. Y el clima era bueno, sí, era de verano.
1: ¿Hay diferencias de temperaturas entre unas islas y otras? ¿Todo el clima tropical?
2: No mucha, sí, más o menos, sí, más o menos es similar el clima de una isla a la otra.
1: Humedad alta y calor, ¿no?
2: Sí, eso sí, mucha humedad, sí.
1: Uh-huh. ¿Y qué te parece si nos comentas algo de lo que se come y se bebe por el país? ¿Tuviste la oportunidad de comer alguna cosa exótica o interesante? O...
2: No especialmente, no. La comida no es tan rica, por ejemplo, como otros países, como Tailandia o como he mencionado antes, Vietnam, Camboya. La alimentación era mucho más diversa, más rica en esos sitios. En Indonesia era bastante, bastante sosa, bastante aburrida y, bueno, un poco picante, eso sí, pero no había mucha variación. El arroz, a mí que no me gusta el arroz a todas las comidas, al pollo y sí, eran unos pescados así un poco borrados.
1: Bueno, o sea, no tan variado como en otros países de la zona.
2: No,
1: ¿frutas también, por ejemplo?
2: Frutas, sí, la fruta es muy, muy rica, sí. Fruta, hay mucha, mucha variedad de fruta tropical. Uh-huh. Sí, sí, muchísima. Los mangos, por supuesto, la pataya y un montón de fruta. Bueno, la fruta quizá más curiosa es, a ver cómo se llama, el...
1: Creo que es la que vas a decir.
2: Sí.
0: O empieza por D, puede ser, la que empieza por D y acaba por N, el durian.
2: El durian es curioso porque es, sí. Bueno, es una fruta enorme. Y bueno, nos comentó el guía y si queríamos probarlo, si fuimos a un sitio que era como una especie de bar estrechito y únicamente allá se podía comer el durian. Tiene la característica de que huele muy mal, incluso está prohibido llevarlo en los transportes públicos.
0: Sí, sí.
2: Entonces, bueno, pues lo cortaron en trozos pequeñitos, en unas barquetas de plástico y nos pusimos guantes para poder comerlo, guantes de plástico. Porque
1: el olor se impregna, ¿no?
2: El olor se impregna
0: en
2: la
0: cambio,
2: mano.
0: En cambio, el sabor es bueno, ¿no? Por lo que parece.
2: Es lo que dice todo el mundo. Sí. A mí, no, la verdad que gustó mucho. La
0: una curiosidad gastronómica, probar el durian.
2: Sí. Sí, bueno, le he probado, le hemos probado todo, pero no es una fruta que realmente yo prefiero un mango bien maduro, sí. Por ejemplo, o cualquier otra fruta.
0: Claro.
2: Que son más sabrosas que el durian.
0: ¿Verdad, Jordi, que un año tú trajiste, recuerdo, que fuiste a algún lugar que había durian y trajiste caramelos de durian?
1: Sí, también. Tengo en casa todavía caramelos.
0: ¿Aún
1: de durian? Si te gustan, voy a traer.
0: Bueno, no, pero a mí me gustaron y realmente...
1: Los que tengo ahora me los trajeron unos amigos.
0: ¿Ah, sí?
1: Sí, y es curioso porque en algunos países como Singapur, que sabéis que es un estado policial, está prácticamente prohibida. No puedes llevarla a los ascensores, ni a los transportes públicos, ni a los hoteles. Y a mí me encanta esa fruta, pero sí, el olor es tremendo, es para apartarse.
2: Sí, yo creo que traje chocolate de durian, con durian.
1: Sí, sí, sí. Sí, yo he probado también chocolate y está muy bueno, y los helados y todo eso. Y si no recuerdo mal, nos estamos desviando un poco del tema, pero me parece que es una fruta, como has dicho, muy grande, quizá del tamaño de una sandía.
2: Sí, sí, más o menos.
1: Pero sin embargo se crían árboles, o sea, está colgado, o no, o me lo he soñado.
0: Sí, sí, sí.
1: Creo que sí,
0: están árboles.
1: Es como la fruta del pan, o así, realmente en lo alto de árboles, no en el suelo como sandías o melones, por ejemplo, ¿no?
2: Sí, sí, sí.
1: Y me parece que la base del has dicho que es el arroz, sobre todo, hay un plato que se llama nasi goreng.
2: Sí, nasi goreng, sí, sí.
1: Que es arroz con algo.
2: Con el pollo frito, sí, sí. Bueno, casi cada día es lo que comíamos, sí, sí, el nasi goreng.
1: O sea, monótono.
2: Sí, había una otra versión que yo la pedía con los fideos también, que... Para variar un poco del arroz.
1: Pero no comer tanto arroz, ¿no?
2: Exacto.
1: Vale.
2: Sí.
1: El nasi goreng.
0: El nasi goreng, el bami goreng es el otro, ¿no? Hay uno que es el bami goreng y el nasi goreng.
2: Sí,
0: que uno debe ser el de fideos, otro debe ser el de arroz.
2: Exacto. Sí, ¿el mami
1: has dicho?
0: Bami goreng.
1: Sí,
0: hay uno que se llama bami goreng y otro nasi goreng.
2: Exacto, sí, sí, sí.
1: Y en cuanto a bebidas, ¿había posibilidad de encontrar alcohólicas buenas?
2: Nada, hasta que lleguemos a Bali, creo que no tuvimos una bebida. Claro, la mayoría, la gente allá, muchos son musulmanes.
1: Es un país musulmán, sí.
2: Y bueno, pues no, está prohibido el alcohol, pero es que ni siquiera una cerveza, o sea que íbamos a los súper, ni a los súper tampoco podías probar nada, comprar nada, ni por supuesto vino no. O sea, probamos el vino cuando llegamos en Bali. Sí.
1: Sí, porque como dices, es un país de religión mayoritaria musulmana. De hecho, es el país musulmán con más habitado, más poblado. 280 millones de habitantes tiene nada más y nada menos Indonesia.
2: Sí.
1: Es el cuarto país más poblado del mundo, detrás de India, China. Y el tercero, la verdad es que no sé exactamente cuál es, pero hay un tercero por delante de Indonesia que dé un nido para tener solo 1.900.000 kilómetros cuadrados, tener 280 millones de habitantes. Sin embargo, es un país muy liberal en cuanto a religión. Hay 6 religiones oficiales y prácticamente libertad de culto. La mayoría es el Islam, pero también hay hinduismo, confucionismo, budismo y luego el cristianismo en dos ramas, protestantismo.
2: Creo que el segundo es el cristianismo.
1: El número de
2: musulmanes son los primeros, segundo cristianos, tercero tengo puesto budismo e hinduismo.
1: Y
2: más o menos a la par.
1: se notaba por las calles en viajando que es un país musulmán en cuanto a mezquitas o prohibiciones o restricciones o la forma de vestir de las mujeres.
2: La forma de vestir quizás sí, sí. La forma de vestir sí, muchas iban con el pañuelo, sí, sí, sí, sí.
1: Pero no todas las mujeres.
2: No, tampoco. No, las jóvenes no, no. Más bien las personas más mayores, ¿no? Sí.
1: Otra cosa, la moneda, por lo que sé del país. ¿Cambiaste de moneda al llegar al aeropuerto,
2: sí,
1: supongo?
2: Sí, sí, sí, sí, sí, sí.
1: ¿Y era difícil luego de pasarla a euros para tener una idea de lo que te costaban las cosas? Porque lo que tengo entendido me parece que eran por un euro te daban miles y miles de...
2: Sí, sí. A ver, un millón de rupias... De rupias... indonesias eran como unos 50 euros más o menos.
1: O sea que sí. Durante unos días fuiste millonaria.
2: Exacto, sí, sí, sí, sí, sí. No, claro, claro, ibas a cambiar, empezamos a cambiar 300 o 400 euros y bueno, tenías un fajón, claro, de billetes.
0: 30 millones.
2: Así, que ya no sabían ni dónde ponerlos, ¿no? De la cantidad de billetes que había. Sí,
1: que
2: sí,
1: era difícil calcular al comprar algo. Los
2: primeros días sí, claro.
1: Me imagino que sí, hace una moneda tan alta.
2: Sí, sí.
1: Uh-huh. ¿Es caro o es barato el país?
2: Es barato, ¿sí? Sí, sí, sí, es muy barato y se come muy barato, sí. Sí. No, es un país muy barato, sí.
1: Otra cosa sobre el país así de generalidades. ¿Hace falta visado, vacunas?
2: No. Visado. Visado, sí, sí, que sacamos un visado.
1: ¿Quizás la entrada? O...
2: Sí, sí, exacto, sí, sí, sacamos un visado a la entrada, que cuando llegamos allá nos lo dieron, sí. Y vacunas, ninguna vacuna, no.
1: El visado seguramente todo lo visteis sacar en el aeropuerto y vacunas.
2: Sí, en el aeropuerto,
1: o sea, las
2: sí,
1: condiciones
2: sí,
1: higiénicas sí. del país son aceptables.
2: Sí, no, bien, bien, y los hoteles están bien.
1: ¿No tuvisteis ningún percance de ningún tipo de sanitario?
2: No, en absoluto. No.
1: Muy bien.
0: Podemos empezar el recorrido, ¿no? Si queréis,
1: sí,
0: empezamos el recorrido.
1: Porque
0: van a ser muchos puntos.
1: La gente, sí. Vamos a por el recorrido, sí. Siempre
0: Porque es un poquito largo. Bueno, un poquito largo.
2: Ya.
0: Empezaremos hablando de Sulawesi, ¿no? Que es el primer grupo de islas a visitar.
2: Sí.
1: Bueno, pues eso, vamos a los lugares más interesantes. Sí, Sulawesi.
2: Sí,
1: venga.
2: Sí, Sulawesi, porque, a ver, quizá es la isla que más me marcó.
0: Que
2: ¿no?
0: más te marcó,
2: porque,
0: sí.
2: A ver, aparte que no es muy...
0: Quizás es la menos turística de
2: es
0: todas esas regiones.
2: Es la menos turística, uh-huh. Exacto. Es la menos turística y la gente no la conoce y vamos a los sitios y prácticamente no había... No había turismo en absoluto. Y incluso las infraestructuras tampoco no están muy, muy desarrolladas, en los sitios al menos donde estuvimos. Bueno, cuando llegamos allá, pues cogimos una carretera de montaña que subía muchísimo, estuvimos como 5 o 6 horas en autocar para llegar al país Toraja, que se dice Toraja. Uh-huh. Yo no lo pronuncio bien porque todas las palabras que tienen la R y la J me están costando. Bueno. Pero bueno.
1: Entendido perfectamente.
2: Son las tierras altas, ¿no?
1: Sí, eso es.
2: Y allá, bueno, pues viven pues, la gente de allá. Bueno, viven... viven, a ver, haciendo un culto a la muerte, digamos. Sí. Y bueno, para ellos es como una fiesta cuando una persona muere y ahora en toda su vida, o sea que un guía local que nos acompañaba nos dijo que los Torajas ahora en toda su vida, uh-huh. en vida, para la muerte.
0: Para la muerte, sí.
2: O sea, el contrario de que haríamos aquí, ¿no? Nosotros. Y bueno, pues si no tienen suficiente dinero cuando muere un familiar, si no tienen suficiente dinero, guardan el difunto en la casa, lo van conservando, está embalsamado, y lo van conservando hasta que tengan suficiente dinero para organizar el funeral, que es como una gran fiesta, lo uh-huh. que sería aquí, pues una superboda de gente que tiene mucho dinero, ¿no? Uh-huh. Y entonces vienen todos los familiares de todas partes del mundo para el día ese del funeral. Y bueno, pues tienen las casas que tienen ellos, que son construcciones tradicionales, que se llaman los tonkonan, que son forma de madera, forma de barco en madera.
0: Sí.
2: Y todo alrededor van construyendo como casitas para recibir los invitados.
0: Uh-huh.
2: Y alrededor de la plaza, lo que sería la plaza principal del pueblo. Y bueno, pues estuvimos en la parte, la región está como 3 días y entonces esperando que hubiera un funeral en uno de los pueblos de alrededor.
1: ¿Y pudiste vivir,
2: y pudimos,
1: vivir algún funeral?
2: Sí, sí, sí, pudimos asistir. Eso
1: no es fácil.
2: No, no, es lo que nos dijeron, no es fácil. Pero sí, sí, tuvimos la suerte, fue un pueblo que se llama... si lo recuerdo. A ver, Tampangalo. Bueno, no uh-huh. importa tampoco el nombre del pueblo, pero bueno. Uh-huh. Y entonces, pues fuimos allá a nuestro grupo, que éramos 14 personas. Claro, la gente puede pensar es una turistada. No, en absoluto, no es nada turistada. Incluso estábamos los únicos turistas, el único grupo pequeño. Y había después una pareja de... creo que alemanes y otros, me parece, franceses sueltos, ¿no? Pero no había nadie más, o sea, no había turistas en absoluto. Entonces llegamos allá, el guía nuestro pues compró cosas, porque allá la gente que van al funeral, todos traen ofrendas. Entonces traía unas pastas, unos dulces, unas cosas así. Y bueno, pues nos vinieron a recibir los hijos del fallecido, que llevaban 3 meses muerto. Pero bueno,
1: uh-huh. 3 meses en la casa, ¿eh?
2: En la casa, sí, sí, sí, esperando para organizar el funeral. Entonces, bueno, nos vinieron a recibir y nos hicieron pasar en una especie de las construcciones que hacen allá de madera. Era una especie de palco, ¿eh? Con unos bancos alrededor, había pues un espacio al medio. Entonces nos sentamos allá todos alrededor y nos vinieron a saludar, nos trajeron café, nos trajeron té, unas pastas, unos caramelos, uh-huh. y nos venían a agradecer de que veníamos para asistir al funeral, sí. este. Uh-huh. O sea, fue una cosa muy, muy curiosa.
0: Uh-huh.
2: Y bueno, pues había, hay un jefe de ceremonia que él es el que anuncia todos los que vienen a este funeral.
0: Uh-huh.
2: O sea, en este caso, pues dijo, hay un grupo de tal, que han venido desde Europa y tal, y aparte de todos los invitados que ellos tenían allá. Había muchísima gente, muchísima gente. Y desfilaban, la gente desfilaba y tal. Y bueno, pues cuando ya está hecho esta primera parte de recepción y tal... entonces empieza lo que es el sacrificio de los animales, o sea, lo más importante de los búfalos. Eso pues está en relación con el nivel económico, o sea, es signo de
1: riqueza,
2: de riqueza,
1: poder.
2: Exacto, sí, sí, de estatus mm-hmm. social, ¿no? Mm-hmm. Y bueno, pues en este caso fueron 6 búfalos que mataron, que sacrificaron allá en la plaza esa.
1: ¿Los búfalos los sacrifican delante de...?
2: Delante de todos los invitados, familiares.
1: Tiene que ser un espectáculo duro, fuerte.
2: Es duro, lo que pasa que como estás metido en la acción, que digo yo, en el ambiente...
1: Claro.
2: Claro, yo después lo explico, incluso estuve filmando, porque ellos mismos, los familiares, uh-huh. lo filman y aplauden cuando ya sacrifican el primero. Es una sangría increíble, porque
1: claro.
2: son animales que realmente, uh-huh. bueno, son animales enormes, ¿no? Y bueno, pues les dan un golpe en el cuello, un golpe, ¿no?
1: Un machete,
2: sí, sí. sí. con machete y, bueno, los degollan simplemente. Y, bueno, pues sí, es un poco escandaloso, pero como estás metido en el ambiente, pues lo ves normal, porque ellos lo ven normal. No están tristes, están todos... Es una fiesta, repito.
0: Uh-huh.
2: Bueno, pues de esta manera sacrificaron 6 búfalos y unos 15 o 20 cerdos negros.
1: ¿También 15 o 20 negros. Cerdos?
2: Sí, sí, sí, sí, sí.
1: Debían haber ya, muchas personas para...
2: Había muchísima gente. Y claro, y los familiares pues también traen cerdos. O sea, veíamos la gente que venían a la fiesta, entre comillas, al funeral, y traían pues eso, cerdos, traían cosas así. Eran regalos que traían para el día del funeral, sí, sí. Después no nos quedamos a comer, no, no.
1: ¿No os quedasteis
2: no,
1: a comer?
2: ¿Por qué? No, no nos quedamos a comer.
1: Pero seguro que estabais invitados, pero de alguna manera...
2: Sí, sí, claro. No, no, nos podíamos haber quedado, pero no nos quedamos. Y después, bueno, pues, por ejemplo, entierran, o sea, no entierran en este pueblo concreto, o sea, esta etnia, ¿no?, de los Torajas.
1: ¿Sí?
2: Lo ponen los muertos en unos ataúdes y colgados de la roca de la montaña, ¿no?
1: Sí, sí.
2: Y dicen para que los animales no acceden a ellos, ¿no? Uh-huh. Y bueno, hay después unas cuevas donde son los cementerios de los nobles, y entonces delante de estos de los agujeros donde van poniendo los ataúdes ponen unas efigies, ¿sí? Uh-huh. de que son parecidos a los muertos, ¿no? Uh-huh. Eso lo llaman tau tau. Sí, y eso pues es curioso porque ves así como si fueran marionetas,
1: sí,
2: de madera.
1: Bien. O sea, son esculturas de madera
2: que representan a los restos de los muertos.
1: En el interior,
2: que están en las rocas estas. Eso también es curioso, ¿no? Porque entras en una especie de media cueva y tal, y ves todo de agujeros en la roca con eso, con las marionetas que digo yo, con los tau tau, así que representan. Y después otro hecho curioso también, que los niños no los entierran. Los entierran en el tronco de un árbol. Porque dicen que así enriquecen la savia del árbol y se va...
0: Sí.
2: Bueno, y se van haciendo así más grande, o sea, nutre el árbol, ¿no?, del cuerpo del pequeño. Y eso, pues nos dijeron hasta que el bebé le saliera los dientes, después cuando son mayores ya no los ponen en los árboles.
1: Pero si es un bebé hasta que aún no tiene dientes, entonces...
2: Cuando ya tienen dientes no los ponen en los árboles.
0: Son como los adultos.
2: Sí,
1: los se consideran ya adultos, o los entierran como los...
2: Sí,
1: los...
2: Sí, sí,
1: impresionante,
2: sí,
1: ¿no?
2: Sí, sí,
1: supongo,
2: sí, la verdad
1: que visteis de alguna manera es una experiencia que vale la pena vivir.
2: Sí, sí, sí, es que es muy, muy, muy curioso esto, es muy curioso, la verdad que me...
1: Es una de las cosas más interesantes que se pueden hacer en un viaje por ese extenso país del que estamos hablando.
2: Claro,
1: además, has dicho que es Sulawesi, que se llama en portugués
2: Célebes.
1: Los portugueses creo que fueron los primeros en llegar por allí hace unos 500 años. Le pusieron Célebes, el origen del nombre no se sabe muy bien por qué, cuál es, quiero decir.
2: Ya.
1: Pero Sulawesi sí que creo que quiere decir algo como tierra de... Bueno, ahora no recuerdo, sinceramente, no vale la pena que me entretenga a buscarlo. Pero no tiene nada que ver el nombre que pusieron los portugueses con el nombre de los indígenas ahí.
2: Uh-huh.
1: Y por lo que me has dicho, llegasteis en avión.
2: Sí.
1: A la capital,
2: sí,
1: pero no hay forma de llegar, no hay otra forma de llegar que en autobús por las montañas para llegar hasta donde viven los
2: Torajas. Sí,
1: o sea,
2: exacto,
1: son unas cuantas horas de autobús y es la única manera de acceder a ese lugar.
2: Sí, sí, sí, sí, una carretera de montaña, ¿eh? Sí, sí. Bueno, para llegar a este sitio, hasta Rantapau, que es el corazón del país Toraja. Después ya cuando volvimos a marchar los 3 días, 4 días, ya fuimos a la costa y era distinto. Y no tienen estas costumbres, no tienen este culto así tan arraigado a los muertos, ¿no?
1: Sí, porque hasta hace poco, por la información que tengo, antes del siglo XX los Torajas vivían en aldeas autónomas donde practicaban el animismo. Ahora la mayoría son, por lo que sé, cristianos o musulmanes, pero hasta entonces practicaban el animismo y el mundo exterior no les había tocado absolutamente para nada. En una zona muy, muy, muy aislada de esa isla, que no tenían prácticamente conocimiento del mundo exterior.
2: Sí.
1: Obviamente las cosas han cambiado, aunque siguen teniendo, como estás explicando, los
2: las
1: mismos
2: costumbres.
1: Rituales y las mismas costumbres que han tenido.
2: Sí, sí, igual.
1: Que
2: sí,
1: han tenido siempre.
2: Sí.
1: Toraja, en el idioma local, en el idioma bujinés, significa algo así como gentes de las tierras, tierras altas. Si no estoy equivocado.
2: Sí,
1: por lo tanto, esa
2: sí.
1: fue una de las experiencias más interesantes que tuviste en el viaje.
2: Sí, sí.
1: ¿En un viaje de cuántos días estuviste?
2: En total estuvimos 25 días. en todo Indonesia. Mm. Bueno, en todo Indonesia, en estos cuatro puntos, estas cuatro Ajá. islas, ¿no?
1: Con lo cual tuvisteis algunos otros lugares más que vamos a comentar. Hay un segundo que a mí me interesa mucho y antes creo que lo he dicho, hay dos lugares que realmente que solo por esos dos lugares, en mi modesta opinión, ya vale la pena visitar Indonesia.
2: ¿Sí?
1: Uno es el que acabas de comentar y el otro es al que iremos, si te parece, ya. Luego, si nos queda tiempo, nos comentas otros lugares interesantes que visitaste también. Pero para mí el otro, que es su único tanto como el de los Toraja,
2: sabes
1: seguramente al cual me voy a referir. Es un lugar que todo el mundo debería visitar una vez en la vida y a mí me gustaría hacerlo alguna vez porque de momento me he quedado con las ganas. Se trata de una isla en la que hay unos...
2: ¿Unos?
1: Unos, pero te pregunto.
2: Ah,
1: ¿qué hay en esa isla?
2: ¿Unos?
1: Una isla. La isla de Komodo.
2: La isla
0: famosa de los dragones.
2: La isla de los dragones. Sí, claro, es que no sabía... ¿Por dónde ibas?
1: Ha sido culpa mía, lo siento. Lo he puesto muy difícil.
2: No, claro.
1: Se trata del dragón de Komodo.
2: Vamos directamente a la última, que es la isla de Flores, que donde digo que hubo el accidente este.
1: Sí, eso es verdad, lo habías comentado antes.
2: Sí.
1: La isla de Flores,
2: la
1: dices.
2: La isla de Flores, sí.
1: Que es también la isla de Komodo, o Flores es un archipiélago de varias islas.
2: Sí, es un archipiélago, exacto. ¿Sí? Hay varias islas.
1: Y una de ellas es la que se llama Komodo.
2: Es Komodo. Eso es el Parque Nacional de Komodo.
1: ¿Sí?
2: Entonces, hay tres islas. Hay la isla de Rinsa, de Komodo y de Padar. Entonces, son islas pequeñitas. Hay unas aguas turquesas que son una pasada, claro, cuando hace buen tiempo, por supuesto, no cuando hay mala mar. Pero, bueno, es el paraíso... El paraíso de los que les gustan hacer el snorkel, sobre todo.
1: Claro.
2: Porque hay unos fondos marinos con unos pececitos de colores, que es una pasada, con unos corales también, que es una pasada y tal. O sea que eso de un lado. Y entonces, bueno, pues sí, que estuvimos los dos días con el barco ese, recorriendo todas las islas estas, haciendo...
1: ¿Desde dónde salisteis en barco? ¿Cómo llegasteis ahí?
2: Fuimos en avión hasta la isla de Flores,
1: ¿sí?
2: Veniendo de Bali,
1: ¿sí?
2: y cogimos el barco a Labuan Bajo, que es la capital de la isla de Flores, Labuan Bajo. Es pequeñito. La religión aquí es predomina el católico.
1: ¿Ah, sí?
2: El catolicismo. Ajá. Sí, el 85%. Sí. Estuvieron ahí los portugueses del siglo XVI y después los holandeses en esta isla. Entonces, ahí acogimos el barco y, estuvimos los dos días allá y entonces una isla a la que fuimos fue la de Komodo.
1: Vale, que es la isla Komodo que estábamos hablando antes, es por hacerme una idea más clara. Hay una isla que se llama Komodo, que es muy pequeña, según tengo aquí en estos datos, unos 390 kilómetros cuadrados, si hubiera sido como el tamaño de Gomera,
2: y vive muy poca
1: gente, solo unos 2.000 habitantes que se dedican a la pesca y eso.
2: Sí, muy poca.
1: Y ahí es donde sobre todo se encuentran esos dragones.
2: Los dragones, exacto, sí,
1: pues,
2: sí. Es impresionante. Ayer estuvimos haciendo un trekking de 2 horas, nuestro grupo con 2 rangers que dicen uno delante, otro detrás, con un bastón enorme, porque por si surgía alguno, ¿no?
0: Claro.
2: Porque es que te aparecen en cualquier momento, ¿eh? Y bueno, son unas bestias, te llegan a ser más de 2 metros. Sí. Y bueno, conseguimos vimos 3, 4, creo, 4, y nos acercamos bastante, bastante cerca de ellos para hacer, como para hacer fotos, ¿no?
1: Me imagino que deben ser peligrosos.
2: Sí, sí, son peligrosos. Sí, sí, sí, porque son además, peligrosos.
1: Yo tengo alguna información aquí de los bichos, que si luego hay un momento leeré algo, pero la información que tengo aquí son auténticas bestialidades.
2: Sí.
1: Es el lagarto de mayor tamaño del mundo, con una longitud media de 2 a 3 metros, un peso de más de 70, de 70 kilos.
2: Sí.
1: Es el espécimen salvaje más grande conocido, medió 3,13 metros y pesaba 166 kilos. Y son capaces de ver hasta una distancia de 300 metros.
2: Eso.
1: Y de oler carroña hasta 4 o 5 kilómetros de distancia.
2: Sí, sí.
1: Y también luego, si te parece, lo comento también. No sé si hubieras tenido algún problema con alguno, no serías la primera persona que lo hubiera tenido, porque hay varias incidencias con resultados de muerte de esos bichos. Por lo tanto, no son ninguna broma.
2: No, que va.
1: Pues explícanos las vivencias de ahí. ¿Qué viste? ¿Cómo se acercaste?
2: Bueno, aparte, yo tengo aquí apuntado que son reptiles verdaderos, fósiles vivientes del Cretácico. Y fueron redescubiertos en 1910 por unos pescadores de perlas holandeses.
1: Uh-huh.
2: Los redescubrieron entonces.
0: O sea, hace nada prácticamente.
2: En 1910, sí, sí. Y bueno, pues íbamos andando y mirando y tal, y bueno, pues los
0: aparecían,
2: vimos.
0: Aparecían, ¿no?
2: Sí, cerca. sí, los veíamos.
0: ¿Se acercaban a vosotros? ¿O?
2: No mucho, no. Bueno, los pequeñitos al final sí que iban paseando por la playa, unos pequeñitos. Eso sí que hacían un metro o así.
0: Sí.
2: Pero los grandes, grandes no, estaban más bien un poco escondidos, ¿no? Y pero bueno, el rancher que va adelante dice, aquí hay uno, que nos acercamos todos y haciendo la foto y tal. Y ya, bueno, pues cuando ya habían hecho la foto, justo ya me doy la vuelta y ya estaba el tío arrancando, ¿no?
0: Sí.
2: A correr ya. Todo el mundo corriendo.
0: Y corren bastante, por lo que yo he visto en imágenes, corren mucho.
1: Mira, son capaces de correr a gran velocidad en breves carreras de hasta 20 kilómetros por hora, de zambullirse a una profundidad de 4 metros y medio y de escalar árboles con facilidad cuando son jóvenes, gracias a sus fuertes zarpas. O sea que si quieren, no te puedes esconder.
2: Ni corriendo, ni nadando, porque te huelen. Sí. Claro.
1: Y es que tengo mucha curiosidad por la zona esta. ¿He visto alguna vez algún reportaje? Obviamente están libres en la isla,
2: pero viven personas también ahí. Viven personas, y cada año se ve que se desayunan unos cuantos. Sí.
1: La gente vive ahí, bueno, supongo que bueno, su hábitat natural y han vivido siempre ahí, pero conviven con ese peligro.
2: Sí, conviven, ¿no? Y el pueblo, hay mucha precariedad en la isla esta.
1: Uh-huh. Uh-huh.
2: Había ratas y todo. Sí, el pueblo ese.
1: No, entonces no hay infraestructura hotelera y no hay alojamiento.
2: No, en esta isla no.
1: ¿Vosotros dormíais en el barco?
2: En el barco, sí. Hay varios barcos, había bastantes barcos allá. No sé, quizá, bueno, había unos 10, 12 barcos allá. Y entonces, bueno, pues durante el día vas navegando y ya cuando llega la noche, pues ya se ponen en una cala, digamos, y hacemos noche allá. Pero allá en esta isla concretamente no hay, ¿eh? O sea, donde hay hoteles y pocos, porque te digo, está no está muy muy desarrollado el turismo por esta isla, es al Aguán Bajo, en la isla de Flores, ¿no? Pero las demás islas no hay hoteles, no hay nada.
1: ¿No tuviste miedo? Porque antes nos has enseñado alguna fotografía en la que se te ve realmente cerca de uno de esos bichos.
2: Sí.
1: Y son impresionantes.
2: Sí, que son impresionantes.
1: ¿No tuviste miedo?
2: Bueno, un poco de respeto, sí. No estás consciente. Puede que sí, que no estás consciente, ¿no?
0: Claro.
2: Es después cuando... ya después ves la foto, pues sí que estaba cerca,
1: sí,
2: ¿no?
1: Sí,
2: claro.
1: Las fotos que nos has
0: además, si lo has informado, Jordi, como todo eso que nos has comentado tú, de que hay gente que ha habido ataques de los dragones de Komodo a algún turista, etcétera, ya vas como con un poco más de...
2: No te dan respeto.
0: Si no te informas mucho, pues dices, bueno,
1: turistas y habitantes.
0: Y también habitantes de allí, claro.
2: Y habitantes, seguro. Sí,
0: por eso llevaban el palo aquel para...
2: No, iban con un bastón gordo, sí, y largo, muy fuerte, pero bueno, yo no sé hasta qué punto realmente... Sí.
0: Sería de algo.
1: Igual no sirve para nada.
2: No sé, pero...
1: Dos dragones dieron muerte de hace poco a un pescador en la isla de Komodo que fue atacado cuando pescaba y no sé qué. O sea, hay realmente un montón de casos así, por lo tanto, no es absolutamente ninguna broma.
2: Cada año nos dijo, son
1: carnívoros, o sea, no solamente atacan por atacar, sino que bueno, pues te atacan por para consumirte, por así, aunque no se preocupan si estás caducado o no. Su dieta es muy variada, incluye a otros reptiles, incluidos dragones de Komodo más pequeños, por ejemplo. No sé si esta información la tienes, pero si no te importa la leo. Aves, roedores, serpientes, peces, cangrejos, caracoles de agua. Y los ejemplares más jóvenes comen insectos y así. Sí. Se tiene constancia de que en ocasiones han desenterrado tumbas poco profundas para alimentarse de cadáveres humanos.
0: Claro, comen carroña, pues...
2: Claro, igual.
1: Olfatean muy bien los... Y explica, por ejemplo, el tiempo que tardan en comer. Es capaz, por ejemplo, de comerse una cabra entera. Sus mandíbulas se dilatan, pero tardan 15 o 20 minutos en ingerir la cabra entera. Y dice que a veces incluso las golpean contra los troncos de un árbol, que llegan incluso a romper el árbol para que entren al interior. Realmente es una auténtica barbaridad, son auténticos fieras.
2: Tienen una boca enorme. Estuvimos esperando para uno a ver si abría la boca, lo conseguimos y hicimos la foto con la boca abierta. Y la verdad, era impresionante. Dice, madre mía,
1: Quizás fue el momento más impresionante de todo el viaje.
2: Sí. No, la verdad que sí. Eso, para esta isla, sí.
1: Esta isla más o menos hemos entendido. Para llegar ahí, de alguna manera, tienes... Me imagino que tienes que comenzar un viaje, y un viaje como vais vosotros en un grupo, desde una isla habitada con alojamiento, para desde allí tomar algún pequeño barco, como comentas, para poder acercarte hasta allí. O sea que no es sencillo viajar hasta allí.
2: No, sencillo no es.
1: Bueno, pues vamos a pasar a otro... ¿Estás cansada? ¿Quieres que hagamos
2: pausa? No, si queréis, a ver.
0: Vamos a continuar porque si no, yo creo que nos vamos a quedar sin tiempo. Es muy interesante. A irnos a otra isla que ya es más turística, ¿no?
1: Lo que quería saber ya me lo han explicado.
0: Vamos a Java,
1: me ha impresionado más de lo que esperaba.
0: Vamos a Java, por ejemplo.
2: A Java.
1: Venga, vamos
2: porque,
1: a Java.
2: A ver, por orden, sí, sería lo que también pues me gustó. Java, bueno, es más pequeña que la de Celebes, pero es la más poblada, hay varias etnias también, y a ver, estuvimos en Yogyakarta. Vimos dos templos que son, los dos son patrimonio de la humanidad. El primero es el templo de Prambanan, que es hinduista. Este es un conjunto de varios templos pequeños.
1: Sí. Eso está cerca de Yogyakarta.
2: Si no recuerdo mal, es
1: la antigua capital del país.
2: Exacto, es
1: la
2: antigua
1: capital. Isla de Java, que es la isla mayor la isla más poblada.
2: Entonces, ese de Prambanan, que es un conjunto que tiene más de 200 edificaciones, ¿vale? Y bueno, pues está consagrado a la Trimurti, o sea, los tres dioses, ¿no? Brahma, Vishnu y Shiva, ¿vale? Y construido entre los siglos 8 y 10. Y después el segundo es el de Borobudur.
1: Ese es el más conocido por todos y creo que es patrimonio de la humanidad.
2: Los dos son patrimonio de la humanidad. Y este, pues, es curioso. Este es budista. Es el templo budista más grande del mundo. Y también declarado.
1: El anterior has dicho hinduista y este es budista.
2: Este budista.
1: Y están próximos.
2: El más grande.
1: Están en la misma región, en la misma zona.
2: Sí, exacto. Pero bueno, se ve que nunca ha habido tampoco problemas entre las dos religiones. Siempre se han entendido más o menos. Este es del siglo VIII, el de Borobudur. ¿Vale? Tiene una forma, un poco una forma piramidal. Es como, como un mandala de arquitectónico de forma piramidal. ¿Vale? Eso por lo que es de monumentos. Por lo que es que, bueno, a mí que soy bastante deportista, que me ha gustado mucho, es la otra parte que me gusta de la isla, la parte de los volcanes.
0: Ajá.
2: Vale. Entonces allá pues estuvimos, nos pegamos madrugones, a la una, a las dos de la madrugada, para subir a ver dos volcanes. El primero fue el de Bromo, la región de Bromo, de hecho es todo un conjunto de volcanes, y entonces pues se hace un trekking de varias horas para subir hasta la caldera del volcán, ¿no? Y es impresionante.
1: O sea, subisteis de madrugada hasta la caldera del volcán.
2: Sí, para ver amanecer.
1: Ah, sí, bonito.
2: Sí, es precioso.
1: ¿Y una vez allí?
2: Muy bonito, sí, eso me gustó. Sí.
1: Supongo que amaneció.
2: Sí, muy, muy bonito.
0: El madrugón valió la pena.
2: Valió la pena. Y entonces, sí, porque fuimos, bueno, no sé si marchamos a las 2 de la madrugada, marchamos, sí.
1: Ajá.
2: Y era la salida del sol a las 5:30.
1: Sí.
2: Y bueno, pues todos a 3 horas, más de 3 horas caminando, subiendo y tal, hasta llegar a la caldera del volcán.
1: Debía ser bastante alto y a esas horas seguramente ahí hacía frío, ahí no debía ser el clima tropical.
2: No, ya sí que hacía frío, claro, ya teníamos que ir con polar. Y el día siguiente, pues el otro que todavía me gustó más, que es el volcán Igen, no sé cómo se dice, bueno. Y entonces igual, ese día salimos a la 1 de la madrugada, y fuimos con unos jeeps hasta la base del volcán a 1850 metros. Y entonces aquí empezamos una ascensión caminando, también hora y media, casi 2 horas de subida, pero con muchísimo desnivel. Y hasta la altura de casi 2800 metros.
1: No está mal.
2: Altura, sí. Y eso fue, bueno, yo pensaba que no llegaría. Hay que decir que era la persona mayor que lo hizo. Y bueno, y para mí fue una satisfacción de haberlo logrado.
1: Sí.
2: Y bueno, pues cuando llegas allá arriba, pues ves abajo lo que es la ¿cómo se llama?
1: El cono del volcán,
2: la caldera. Abajo y hay un lago turquesa que es una pasada. Es precioso y entonces todo alrededor hay las fumarolas y el olor azufre, mucho azufre allá. Y bueno, pues es sino una pasada. Y aquí pues hay aquí habría que explicar un poco una anécdota. Bueno, los que trabajan allá van con unas carretas, como unos carros, entonces bajan hasta abajo donde está el azufre, y cargan kilos, como 40 kilos o más de azufre, y les pagan una miseria. A lo mejor les están una hora o así, o 2 horas, para transportar todo esto, volver a subir otra vez, y les pagan a lo mejor, yo qué sé, 2-3 euros, ¿no? Entonces, allá sí que había bastante turistas para subir al volcán de Igen. Y bueno, todo el mundo empieza y tal, pero hay gente que ven, como hay muchísima subida, que no van a poder llegar.
1: Claro.
2: Entonces, todo el camino hay unas especies de cochecitos, de portadores, ¿no? Como si fuera unos, ¿cómo se llama? Unos tuk-tuk, ¿no?
0: Sí.
2: Bueno,
1: sí,
2: o sea, que van como una, son como unas carretas. Entonces, va dos hombres de allá, uno que lo empuja y el otro que tira, que tira de él.
1: Son como tuk-tuks, pero el motor es humano. O sea, no es
0: motor humano, porque es montaña, claro.
2: Sí, es humano. O sea, es como una silla que la persona va dentro va estirada. Entonces, un tío que va tirando delante, el otro que va empujando así, por un camino de piedra que sube como a 40, 30, 40 grados. Y no. Bueno, aparte que están todos fastidiados porque todos trabajan con el azufre, están con los pulmones que no pueden respirar y tal, los ves tosiendo, escupiendo y tal.
0: Y con eso se sacan un dinero aparte.
2: Se sacan un dinero, claro. Entonces, claro, y van, tú vas a caminar y cuesta porque yo estaba cansada, claro. La gente va cansada.
0: Estos
2: tal,
0: son de las
2: y entonces
0: cosas que...
2: van pasando, dice. Porsche, Lamborghini, claro. Ferrari y tal.
0: Y los que no pueden más son muy débiles y ahí acaban cayendo que los lleven.
2: ¿Ves que poco,
0: esto
2: poco,
0: es lo que el turismo es como muy humillante en ese sentido. Que tengas que llegar a un sitio, al final te tengan que llevar unas personas, aunque tú sepas que les haces un favor económico porque van a ganar realmente. No sé yo si me quedaría medio camino antes de que me llevara alguien a...
2: Pues mira, pues había
0: había gente que caían y lo subían, ¿eh?
2: Sí, había una chica de nuestro grupo y bueno, ella intentaba, pero no está muy preparada físicamente. Dice, mira, me sabe tan mal, dice, pero yo no voy a... Y quiero ver el volcán, y quiero... Pues ella se subió.
0: Esto debe ser típico a las sillas Joelet, que son estas que llevan los para la gente que es impedida y que tienen discapacidades, que van por la montaña y pueden subirlos, unas sillas especiales para discapacitados, y van por piedras y por subidas y por sitios.
2: Eso, pues ella iba estirada y después me dice, qué mal me siento, me siento tan mal. Y el guía le decía, tranquila, que con lo que tú le has pagado, pagaban 50 euros, o sea, 1 millón de rupias en Indonesia, que para ellos era...
0: mucha cantidad.
2: El sueldo de lo que le dijo el guía, dice, es el sueldo prácticamente de un año, ¿no? Piensa que le has hecho un favor a él y a su familia.
0: Claro.
2: No te sientas tan mal, tú lo has podido pagarlo. Y mira, pero eso es un poco...
1: Pero por lo que cuentas, estos dos volcanes, la ascensión a los dos volcanes, fueron otros dos momentos emocionantes, intensos
2: del
1: viaje. Nos queda poco tiempo ya, pero...
0: Y hablamos una pincelada un poquito ya para completar la ruta, hablar un poco de Bali. Ahí lo hemos hablado
1: ahí
0: más veces.
1: A ver qué te pareció
0: pero,
1: Bali.
2: Bueno, es que lo que digo...
0: Allí sí que había turistas.
2: Allí sí está lleno de turistas. Está lleno. Hoteles enormes de todo, resort de estos y tal. Y bueno, hay templos también.
0: Algo bonito tendrás, claro.
2: Pero cuando has visto los otros, bueno, pues bien. Lo que pasa es que, claro, lo que decía el guía, en viaje a Indonesia tienes que poner Bali a la fuerza, porque si no la gente, para ellos no han ido a Indonesia.
0: Claro.
2: No, claro, tienes que incluir Bali.
1: Lo que no entiendo es por qué ha llegado a tener tanta fama la isla de Bali.
0: Sí.
1: Yo viajo un poco por Indonesia también y realmente no es que tenga nada más que otros lugares.
2: Sí,
1: hay
2: muchas
1: islas, bueno, decenas de islas de Indonesia que son tan bonitas, tan interesantes.
0: Sí. Igual alguna moda y se ha reforzado.
1: Se fue poniendo de moda por
0: el
1: algún
0: tema
1: motivo.
0: Turístico, se han construido más hoteles, más resorts.
1: Hay muchos hoteles.
0: Debe ser
2: mucho,
0: eso.
2: Mucho. Ubud es turístico.
1: Ubud es la capital.
2: La capital. Allá sí, bueno, mira, el lado bueno allá, pues la comida era más variada, comíamos mejor.
1: Claro. Nos tomamos
2: la primera copa de vino blanco, fresquito, ya sabía gloria.
1: Eso se agradece también, ¿no? Se agradece, digo.
2: Se agradece.
0: Sería la isla más occidental de todas, las más europeas.
1: Algo interesante es que... al revés de las otras, de la mayoría de islas y territorios que son la mayoría son musulmanes, esta es hinduista.
2: Sí, sí.
1: Y hay muchos templos hinduistas con muchos rituales hinduistas y eso parece que es interesante.
2: Sí.
1: Pero no son los únicos lugares donde hay templos hinduistas del país, de toda Indonesia, por eso. ¿Hay alguna cosa que nos quieras decir antes de que se termine esto? ¿Alguna cosa que se nos...
2: uno de los templos que estuvimos en Bali, pues sí, había templos esculpidos en la roca, había un templo muy bonito, el Tirta en Pol, que es el templo de agua. Y bueno, pues van allá los lugareños a purificarse. Y bueno, hasta los turistas, veías ingleses allá, chicas jóvenes y tal, allá les ponían la túnica y tal, iban allá a purificarse, ponerse en las aguas y tal. Y bueno, hacer la ceremonia de purificación. Pero templos muchísimo, incluso a las casas también, mucha gente tiene su propio templo, también en su casa, ¿no? dentro o la puerta de casa, pues tiene su templo allá. Y después también sí que hay un sitio muy bonito que son los arrozales
1: ¿sí?
2: de Jatiluí. Sí.
1: Creo que son patrimonio de la humanidad también, ¿es
2: sí,
1: posible?
2: Sí, son patrimonio de la humanidad y están en terraza.
1: Uh-huh. Es bonito, ¿verdad?
2: Sí, sí, sí, ves toda una extensión de arrozales, todo verde, es precioso, sí, sí. Y también estuvimos también caminando por el medio de los arrozales. Eso es bonito porque es naturaleza también.
1: Entonces, ya. ¿Puedes decir que donde había más turismo de todo el viaje que hiciste era en la isla de...?
2: Era Bali.
1: En la isla de Bali.
2: Sí, sí. Sí.
1: Si te tuvieras que quedar con algo de todo del viaje, lo que más te gustó, impresionó, que te gustaría volver a ver.
2: A ver, claro, pero es que son cosas distintas,
1: claro,
2: ¿no?
1: Son amores diferentes.
2: El país Toraja pues no tiene nada que ver con los dragones de Komodo,
1: claro.
2: ni con los volcanes de Java. Uh-huh. Es distinto, ¿no? Yo cojo pues una
1: claro.
2: pincelada de cada sitio. Y sí, repetir no, porque me quedan muchos viajes por hacer.
1: Ya, bueno, claro.
2: Entonces, no quiero repetirlo.
1: Bueno, pues tú te lo has buscado. ¿Cuál será el próximo viaje?
2: El próximo, de momento, en julio, Sudáfrica.
1: Wow.
2: Vale, y después ya veremos. Tengo otro en la mente. Después ese sería pues, la India del Sur.
0: Bueno, quizá. Chantal, hay una pregunta que se ha acabado antes del tintero, Jordi, que se ha quedado contigo. Iba a preguntar, si no me equivoco, por la gente, ¿no? Ibas a decir, la gente de Indonesia. Y hemos pasado a otra cosa.

0: bueno de cada sitio.
1: Eso
0: sí,
1: está muy bien.
0: Con lo bueno
1: eres una
0: sitio.
1: Buena viajera, ver sí. lo positivo, es interesante.
0: Eso.
1: Bueno, hay muchas bueno. más preguntas, pero no tenemos tiempo
2: nos
1: ya.
2: quedamos sin tiempo.
1: No hemos hecho ninguna pausa igual. Musical porque bueno, la verdad claro. es que ha sido muy interesante lo que nos, ¿sí? nos has explicado. Estoy seguro de que tenías muchas más cosas interesantes que contarnos. Pero con esto está muy bien, sobre todo para mí esos dos grandes temas que son los Toraja y los
0: cómodo,
1: dragones.
0: Y cómodo, y cómodo, sí,
1: nos
0: sí,
1: quedamos
0: sí,
1: con las sí, ganas de, sí. de ir a visitarlos.
2: Pues muy bien, Chantal, te agradecemos el haber estado aquí con nosotros en Viajando por las Ondas y te emplazamos a que, bueno, quién sabe si después de tu viaje a Sudáfrica o el que venga, bueno. vengas aquí a explicarnos también cómo lo has hecho hoy y nos ya. has dado tanto en vida, los que no hemos estado ya. en Indonesia y los que han estado, pues también un poco más de todas estas maravillas que has explicado de este... De este país. Así que te agradecemos por haber venido al programa.
0: Gracias a vosotros.
2: Jordi, nosotros también nos quedamos sin tiempo. Nos
1: hasta la próxima semana.
2: Y aquí que les habla también Daniel Hernández. Adiós, adiós.

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2: 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Són les 9.

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1: Bon dia, Castelldefels. Buenos días, Castelldefels aquí. Comienza Castelldefels, així som. Espero que lo pasaras muy bien en todas las actividades que fueron muchas, incluidas en la fiesta mayor de verano. Hablaremos de la fiesta que concluía ayer con los fuegos artificiales en la playa. Lo haremos con la concejal de fiestas, con Cristina Corona, que nos hará una crónica, nos relatará lo más destacado de esta fiesta mayor. Eso se hizo muchísima calor todos los días y había muchísimas personas que se desplazaban, como decíamos, que disfrutaban de todas las actividades incluidas en el programa. También hablaremos de pool, que es una modalidad de billar, con Joel Marco, un hombre de Castelldefels, que nos explicará su relación con este deporte y los triunfos que ha conseguido. 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

Let It Be es una canción de la banda británica de rock The Beatles, la más representativa del álbum homónimo, junto con Get Back y The Long and Winding Road. Fue compuesta por Paul McCartney, aunque los créditos viene firmada también por John Lennon, y se lanzó como sencillo en marzo de 1970.

El sencillo alcanzó el número 1 en los Estados Unidos y el número 2 en el Reino Unido. También fue número 1 en las listas de países como Australia, Noruega y Suiza. Let It Be ocupa el puesto 179 de las 1000 mejores canciones de siempre de la revista Q Music, así como el número 20 de las 500 canciones más grandes de todos los tiempos de la revista Rolling Stone.

En el momento en que el disco, cuyo 56 aniversario se cumple este año, se estaba desarrollando en el estudio, se proyectaba que el título fuese Get Back, motivo por el cual ese tema fue interpretado en el famoso concierto en la azotea de Apple Corps. Pero finalmente el trabajo fue pospuesto hasta 1970, momento en el que los cortes originales fueron reeditados por Phil Spector, a quien se había encargado la producción por deseo de John Lennon. Fue en ese momento cuando los Beatles decidieron que el disco se llamara Let It Be, ya que las canciones quedaron con un toque majestuoso y no crudo, tal y como Paul McCartney esperaba, debido a la incorporación de arreglos orquestales en algunos de los temas y la mayor preponderancia dada a los coros y otros arreglos en detrimento de la batería, en aplicación de algunas de las técnicas popularizadas por Spector y conocidas como Wall of Sound. Aunque Let It Be fue el último disco que salió a la venta de la banda inglesa, no fue el último que fue grabado en el estudio. Paul McCartney se mostró disconforme, sobre todo con The Long and Winding Road, por los arreglos orquestales de Phil Spector. Más tarde publicaría ya en el 2003 Let It Be Naked, un disco doble con los temas y los agregados de Spector.

Lady B también fue el nombre del documental de la banda, interpretando sus temas en el estudio del Apple Records y en la terraza. McCartney dijo que escribió Lady B tras soñar con su madre durante las tensas sesiones para la grabación del álbum Get Back. Explicó que su madre había fallecido cuando él tenía 14 años, a lo que se refiere a la letra. Y posteriormente McCartney declaró: "Me encantó volver a conversar con mi madre, me sentí bendecido por tener ese sueño. Eso me hizo escribir Lady B". En una entrevista posterior, declaró que su madre le había dicho: "Todo va a estar bien, déjalo estar, Lady B". El máster fue grabado el 31 de enero de 1969 como parte del proyecto Get Back Album, con McCartney al piano, Lennon al bajo, Billy Preston al órgano, Hammond y piano eléctrico, George Harrison a la guitarra eléctrica y Ringo Starr la batería. La voz principal de McCartney fue acompañada por Lennon y Harrison, como se podía ver en el documental. El máster incluía un solo de guitarra de Harrison que podía ser escuchado en el documental Lady B. La diferencia más notable entre la versión del álbum y la del sencillo es el solo instrumental que se escucha en el intermedio de la canción.

Mientras en el álbum sobresale el aporte de la guitarra de George Harrison, en el sencillo predomina el solo a cargo del órgano Hammond de Billy Preston. De igual forma, la guitarra de Harrison sigue una línea más uniforme y con un tono mucho más bajo en esta segunda versión.

El 30 de abril de 1969, Harrison realizó arreglos sobre un nuevo solo de guitarra. Volvió a arreglar otro solo el 4 de enero de 1970. El primer solo fue utilizado para la versión del sencillo y el segundo para el álbum. Algunos seguidores creen erróneamente que existían dos versiones de la pista básica, basadas en los diferentes solos, pero también en arreglos y mezclas. El título de la portada del sencillo, que usaba las mismas fotos de cubierta que el álbum, decía una íntima experiencia biocóspica con The Beatles. El sencillo originalmente salió a la venta el 6 de marzo de 1970, con You Know My Name, Look Up The Number en la cara B y con la producción de George Martin. La canción incluía también orquestaciones y acompañamientos vocales dirigidos por McCartney, incluyendo la única contribución de Linda McCartney en una canción de los Beatles. Estos añadidos se grabaron en la misma sesión en la que Harrison arregló el segundo solo de guitarra. La intención era que los dos solos sonaran juntos, pero esta idea fue eliminada de la parte final de la mezcla y solo el del 30 de abril fue utilizado. La versión del sencillo se incluyó en las recopilaciones de Beatles 1967-1970 y Passmaster del año 1968. En el sencillo original viene reflejada la duración de la canción en el álbum 4201 y no en el sencillo 352, que es la que debería venir reflejada.

El 26 de marzo de 1970, Phil Spector remezcló la canción para el álbum Let It Be. En esta versión se dio predominancia a la guitarra y a la orquestación. El solo de guitarra se podía escuchar más bajo que como se había previsto en el original. Hay tres líneas en el último estribillo de la canción que se cantan dos veces en vez de una, como en la versión del sencillo. Antes de la canción, se escucha a Lennon decir "No we'd like to do Are the Angels Come", que es una referencia a un villancico. Alan Klein contrató a Spector para mezclar el álbum sin el consentimiento de McCartney, porque este último no había firmado con él el contrato de representación que el resto del grupo había rubricado. McCartney declararía posteriormente que no estaba satisfecho con la producción de Spector.

Una primera versión de la canción apareció en el álbum Anthology 3, lanzado el 28 de octubre de 1996. En la versión remasterizada del 2009, el solo de la guitarra cambia y también el segundo piano. Otra versión de la canción estuvo recogida en el álbum Let It Be Naked, del año 2003. Ringo no estaba de acuerdo con la mezcla que de la canción había hecho Spector, ya que en ella el sonido de su batería sonaba amplificado. En Let It Be Naked se escucha los tambores como deberían haberse escuchado en el álbum original. Starr también comentó que después de la publicación de Let It Be Naked no tendría que volver a escuchar a McCartney diciendo I told so you, te lo dije, cuando se refiriese a la producción de Spector. La duración de la canción en esta versión es de 3 minutos 54 segundos.

La recepción de la canción por parte de la crítica fue muy positiva. Ian MacDonald disiente de la opinión general y cree que la canción ha alcanzado una fama superior a su valor musical y que era como Hey Jude, pero sin la emoción de esta. John Lennon también hizo observaciones sobre Let It Be. De hecho, antes de una sesión de grabación, el 31 de enero de 1969 preguntó: ¿se supone que debemos reírnos en el solo? En la entrevista que Playboy hizo a Lennon en 1980, este negó toda implicación en el proceso compositivo de la canción. MacDonald considera que Lennon estaba equivocado cuando opina que la inspiración surgió de Bridge Over Troubled Water, porque The Let It Be se había grabado aproximadamente un año antes que la canción de Simon y Garfunkel, que esta canción se editara. Según Allmusic, Simon y Garfunkel interpretaron la canción en vivo en 1969 antes de publicarla, pero no es posible que McCartney la hubiera escuchado antes de la sesión de grabación del 31 de enero de 1969. Delante de 700 personas, Paul McCartney, George Harrison y Ringo Starr interpretaron Let It Be durante el funeral de Linda McCartney en la iglesia de St. Martin in the Fields en Trafalgar Square en 1998. Let It Be ha sido versionada muchas veces por artistas muy dispares. La primera versión, incluso antes que la original de los Beatles, fue realizada por Aretha Franklin en enero de 1970 en el álbum These Girls in Love With You, junto con una versión de Eleanor Rigby. Gladys Knight and the Pips hicieron una versión en el álbum de tributo Motown Sing the Beatles. John Denver incluyó también una versión de Let It Be en su disco de 1971 Poems, Prayers and Promise, y Joan Baez en el suyo del mismo año Blessed Are, en el que fue sencillo.

Leo Sayer la grabó para el documental All This at World War, parte segunda, y el guitarrista y vocalista de Fleetwood Mac, Denny Kirwan, la grabó en su álbum de 1976, Midnight in San Juan. La versión más exitosa fue la de Ferry Eye como medio para recaudar fondos para los afectados por el desastre de Ferry Herald of Free Enterprise en Zeebrugge, y que llegó al número uno en marzo de 1987. Roger Daltrey, cantante del grupo The Who, la versionó con Simon Townsend, Zack Starkey de British Rock Symphony en 1999. Y en el tributo a John Lennon, A Tribute to John Lennon Live, el cantante, pianista y saxofonista estadounidense del Sweet Rhythm and Blues Ray Charles también versionaría esta canción.

El programa Televisión Española para Niños, Barrio Sésamo, parodió Lady B con la canción Let It Be, y la banda Batilla hizo una versión llamada The Thing That Soul, No Let It Be, que parodiaba la canción de Metallica The Thing That Should Not Be. The Street usó Let It Be como base para una canción dedicada a la muerte del padre de Michael Skinner. Y en 1979, Paul McCartney y los Wings y todas las bandas hacen una interpretación de la canción en The Concert for Campuche para el secretario general de la UNICEF. En el 2003, McCartney hizo una interpretación de la canción para el presidente ruso Vladimir Putin en el Kremlin antes de que el músico tocara en la Plaza Roja.

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